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Hola, hola, hola, hola, hola a todos y a todas. Muy buenos días a las personas que hoy nos hacen el favor de acompañarnos en esta mañana de miércoles ya, es mitad de semana, de 22 de julio del 2026. Nunca sé qué día es, ni qué mes, ni qué año. Pero bueno, estoy muy contenta de poder compartir hoy un programa más a la gente que pueda estar conectada en las frecuencias, en cualquiera de las regiones del estado de Guerrero. Les mando un beso y un abrazo. Estoy muy contenta. Ayer tuvimos muchos truenos. Muchos. Ayer, tras, y yo, ¿dónde? No, pero hoy...

0: Como si nada, muy tranquilo el puerto de Acapulco y voy a platicar con Paulina Ochoa. Ella es autora de Marea, el libro que trae consigo. Hoy se estará presentando Marea, pero bueno, más allá de eso, vamos a hablar del proceso, de todo lo que implica pues escribir un libro, ¿no? Tomar la decisión. El nombre te puede sugerir, la portada te puede sugerir. Pero quiero rescatar la historia y vamos a tener tiempo para hablar del libro y del proceso, que a mí es donde siempre me interesa. Yo cuando vi que Paulina puso, no sé, así como un previo de voy a escribir o estoy por terminar o no sé, algo así, yo dije, órale, a ver, cuéntame, ¿cómo estás primero? Primero, ¿cómo estás?
1: Muy bien, muy contenta, la verdad, súper emocionada. Gracias por la invitación. Desde hace ya, bueno, creo, pues exactamente cuando subió mi post,
0: No,
1: luego,
0: yo
1: luego
0: sí.
1: fuiste que ya era para justo esta fecha. Y mira, o sea, yo siempre digo que todo se acomoda perfecto. Y hoy justo es el lanzamiento de, bueno, la presentación del libro. El lanzamiento ya está desde el 7 de julio.
0: Aparte fue perfecto, porque yo te dije hace un buen rato ya,
1: Sí,
0: ¿no?
1: como un mes, yo creo, más o
0: Exacto, como un
1: menos.
0: mes. ¿Cuándo te levantaste y dijiste, voy a escribir un libro?
1: Pues fíjate que tengo como dos versiones o dos vertientes, te puedo
0: Okay,
1: decir,
0: okay.
1: porque desde hace 10 años, y te digo 10 años porque así como te dices que no sabes en qué día vives, pues yo también me pasa que no
0: Más
1: sé,
0: menos, digamos,
1: más o
0: ¿no?
1: menos no sabemos cuánto tiempo ha pasado, si cuando te dices volteas ya ha pasado 6 años y dices, ¿cómo? ¿En qué momento pasaron 6 años? Pues en diciembre encontré unas agendas, así como tú tienes.
0: Diciembre, este
1: Ajá,
0: diciembre,
1: diciembre de 2025.
0: 2025, ¿okay?
1: Así como tú tienes tu agenda de
0: Ajá.
1: trabajo, yo sabes que durante muchos años me dediqué al tema de los eventos y tenía mis agendas de trabajo, donde tengo, bueno, dibujos y no sé ni por qué sobreviven, porque son desde hace muchos años. Y encontré una del 2016, ya toda rota, donde encontré como que el primer capítulo, la primera escena de Marea. ¿Ok? Y ahí, eso fue 2016.
0: Tú habías escrito.
1: Escrito a mano, así en
0: Okay.
1: mi, te digo,
0: Ajá, okay.
1: entre
0: Sí, sí, sí,
1: dibujos,
0: sí,
1: ¿no? O
0: sí.
1: sea, la verdad lo traté de leer y ni le entiendo.
0: Okay.
1: Pero bueno, eso fue 2016. Ok, luego, en otra libreta de 2020, encuentro otra vez el mismo capítulo, la misma escena, diferentes nombres, o sea, diferentes nombres, un poquito, o sea, como que he tratado de entender, pero la sensación era la misma. Eso fue diciembre del 2025. En enero del 2026, pues este enero, digo, saben que el 2 de enero todos despertamos un poco moviditos, ¿verdad? Y ese día, mis hijas se bajaron a la playa y a una de ellas le picó una medusa. Entonces terminamos en la base naval, la verdad se portaron excelente porque le empezó a dar una comezón terrible. Y no
0: Sí
1: sé,
0: duelen, luego, sí.
1: ¿sabes qué tanto era el dolor? Era un ardor, dice ella, por todo el cuerpo. Dice, mamá, de la punta del dedo a la lengua me picaba, me sentía que me quemaba.
0: No, y
1: Bueno,
0: es que puede ser alérgico a eso,
1: pues yo
0: ¿no?
1: creo que ella debe ser alérgico porque, digo, nunca había, digo, alguna vez yo creo que nos han picado malaguas o esta era una medusa. Pero bueno, el chiste es que en esas dos versiones de 2016 y de 2020, en este caso Cristina, que es la protagonista, llegaba a un hospital en bikini pidiendo ayuda. ¿Ok? Entonces, el 2 de enero, pues Loreta llega en bikini a un hospital pidiendo ayuda. Entonces, yo creo que esa fue la conexión que mi cerebro necesitó para decir, pues no necesito, porque en las otras dos historias era muy complicado, era un accidente súper trágico, y o sea, muy trágico, la verdad, no sé en qué momento se me ocurrió tanta tragedia.
0: En el
1: En
0: 2016.
1: el 2016 y en el 2020 era una tragedia.
0: Ajá.
1: Entonces yo creo que dije, pues está mucho más fácil que a ella le pique una medusa y llegue al hospital. Y pues así es como comienza Marea.
0: ¿Es una novela?
1: Es una novela 100% romántica.
0: Okay, es una novela.
1: Contemporánea. Porque sucede en el 2016.
0: Okay,
1: Digo,
0: es
1: 2026.
0: 2026. Okay, es una novela ya mencionamos a lo mejor un poco de qué va, ¿no? Obviamente no vamos a contar todo lo que va, pero yo te quiero preguntar, entre ver la posibilidad de escribir un libro y escribir un libro, hay un mundo de distancia, Pau.
1: Pues sí, digo, en mi caso fueron 10 años de que yo tenía esa idea
0: a materializar. O sea, tú siempre quisiste.
1: Me encanta leer. Amo leer desde que tengo, pues yo creo que muy chiquita, uh-huh. Yo creo que 12, 13 años. Uh-huh. Me ha gustado siempre leer. Para mí leer es como mi terapia, mi meditación. Siento que en ese momento te desconectas del mundo. Y yo siempre digo, viajo con claro, mis libros porque claro. Te sientes y te transportas. Por eso me gusta leer. Y soy muy, o sea, me encanta leer novela romántica. Yo siempre digo que no leo nada que no me haga feliz. O sea, claro. Me gusta...
0: Eres selectiva, está bien, sí. O sea, soy... Sí, a mí cuando me invitan al cine, es que está buenísima la película, yo es de miedo, sí. Ay, muchas gracias, no. Ya,
1: exactamente.
0: Sufro bastante afuera como para meterme en una película pues, hora y media, ¿no?
1: Exactamente, así me pasa a mí. Y justo en Marea, como les digo, ya salió el 7 de julio, entonces ya tengo muchas que ya lo han leído, muchas lectoras, la verdad, estoy súper contenta. Y cuando me empiezan a preguntar, le digo, es que a ver, hice todo lo que a mí me gusta en un libro. O sea, todo lo que yo había leído durante
0: estos años. Ok, reuniste todo, como todo lo que has recibido como lectora, digamos.
1: Exacto.
0: Y lo llevaste a Marea.
1: Exacto, eso fue lo... O sea, digo, siento que me faltaron muchas cosas porque, o sea, fui pues autodidacta porque no tuve una...
0: No, pero pues así...
1: Una guía como tal. Digo, sí, contraté un editor que me ayudó porque sí son muchos temas. La verdad, nunca pensé. O sea, creo que fue más complicado el tema después de escribir que antes de escribir. Siento que me costó menos trabajo escribirla que todo el proceso de después.
0: Es que así es.
1: Sí. Sí. Pero sí me frustré mucho, o sea, sí fueron las últimas semanas complicadas.
0: Ok, ¿en qué momento decides hacerlo? O sea, ¿en el momento exacto en que voy a hacer el libro?
1: Pues te digo, fue eso el 2 de enero, yo creo que pasaron unos uh-huh. días. Yo como el 20 y tantos de enero, un día dije, ya, o sea, esto es demasiado porque, digo, no sé si a ti te pasa, pero yo, de esa que la voz en la cabeza...
0: Hasta que no lo haces.
1: O sea, de verdad que te dice... escríbelo, y a ver, y entonces y Cristina, y entonces entra el otro, y entonces la escena, y el, entonces era constante en mi cabeza todo el día esas escenas, entonces dije, las tengo que escribir.
0: ¿Cuánto tiempo empezaste a dedicarle a escribir?
1: Soy muy intensa, entonces, pues, realmente, pues, mucho.
0: 25 horas al día.
1: casi, no, pero te voy a decir,
0: yo... No, es que si no, corres el riesgo... Bueno, es lo que yo digo, ¿eh? O de irlo dejando y pasen otros 10.
1: Claro, sí.
0: Una, dos, de perder ese impulso y esa necesidad, porque al final del día es una necesidad de expresar. Y entonces, lo estoy planteando desde el punto en donde pareciera que escribir un libro es fácil, pero es trabajo.
1: Claro.
0: Y eso es algo que la gente... A veces no vemos. O sea, ¿quieres hacer algo? Pues yo te preguntaría, ¿cuánto tiempo le vas a invertir? ¿No? Entonces, yo pienso que tomaste la decisión y a partir de ahí, más o menos, ¿cuánto tiempo te dedicaste a estar escribiendo?
1: Pues, lo terminé en 3 meses, la verdad. Fue algo, pero sí fue, o sea, sí fue horas intensas, pero a nadie le decía, porque fui escritora de closet. Okay. Les tengo que decir, porque tuve que salir a renovar mi visa, entonces uh-huh. fui sola. Uh-huh. Y creo que ahí fue cuando, antes, te digo, como los días 20, bajé, pregunté, ya sabes, a las inteligencias, le dije, recomiéndame una aplicación para escribir. Porque algo que me pasó cuando vi mis libretas es que no me entendía a mi letra, ¿no? Entonces dije, no, por ahí no va. Entonces me recomendó una aplicación, bajé la aplicación y dije, pues bueno. Entonces, ese día me subo al avión y dije, pues, o sea, ya. O sea, voy sola, no hay nadie claro, me interrumpe. Claro, claro. Y ahí empecé a esa primera escena, ¿no? De que tenía yo escrita, pero dije, ahora la tengo que aterrizar en mi teléfono. Y algo súper chistoso, la señora de al lado se volteó y me dijo, ¿eres escritora? Y yo, no, obviamente, ¿no?
0: Voy a ser.
1: O sea, no, porque tenía... 2 minutos escribiendo, o sea, tenía 2 minutos de escritora, pero mira, ella tuvo ojo para decirme, le hubiera contestado que sí, ¿verdad? Pero ahí también entra el síndrome del impostor, que creo que es, híjole, súper complicado, que claro que me pasó, porque decía, estoy escribiendo una tontería, o sea, de verdad no, nadie le va a entender. Claro, yo la entiendo perfecto porque la tengo aquí y tengo el principio y el final perfectamente estructurado en mi cerebro. Pero ¿y si Geraldine lo lee y dice, ¿dónde? No hay coherencia.
0: Claro, el segundo reto es no auto boicotearse, exacto, ¿no? Porque sí te empiezas a cuestionar si lo que estás haciendo lo vas a hacer bien, sí te empiezas a cuestionar si lo que estás haciendo le va a gustar a la gente o lo van a entender. Y mucha gente ahí claudica, ¿eh? O sea, mucha gente se retira y dice, no, mejor, ¿sabes qué? Mejor yo sigo en lo mío y no lo voy a hacer. Yo siempre he dicho que la gente que traspasa eso, para mí ya es así, campeón, campeona, sí o sí, porque justo está haciendo algo y la única manera de aprender a hacer algo mejor es haciéndolo. No hay otra manera, ¿no? Sí, seguramente como, ay, ¿y cómo? Y ahí va mi siguiente pregunta. Hay un punto en donde se está escribiendo y uno tiene que tomar la decisión de hacia dónde va. ¿Sí me explico? De, ok, ya tengo la historia, pero de toda la historia voy hacia acá. Si tú pudieras decirme qué sentido le diste a la obra, porque al final hay un mensaje que prevalece por encima de todos los demás.
1: Claro.
0: ¿Hacia dónde te fuiste?
1: Pues mira, esa guía a mí me sirve mucho hacer como un timeline o una cronología, digamos. Entonces, como que sí fui con eso, porque te digo, ya tenía muy estructurada, entonces hice como una cronología y trataba de no desviarme, porque también pasa, llega un momento, pues sí, te vas, ¿no? Y entonces ya entran personajes y todo, pero entonces sí, traté de llevar como un orden y una cronología. Y también la novela está escrita en espejo, o sea, es tanto la voz como de Miguel, que es el protagonista, y de Cristina, ¿no? Uh-huh. Que son los dos protagonistas. Entonces, eso como que traté de no desviarme porque no podía meter a una tercera persona. O sea, no hay como que otra cosa que suceda, porque solo lo tienen que ver y platicar los ellos. Entonces, creo que ya se me olvidó que me preguntaste, fíjate.
0: ¿Qué hacia dónde? ¿Qué sentido le querías? Claro, estás emocionada, eso es bueno.
1: ¿Qué sentido? Pues, fíjate que una de las frases, que no empecé con esa frase, la frase de hecho es con la que comienza el libro, es que el amor es el secreto mejor guardado del universo. O sea, así es como comienza el...
0: Así de intenso.
1: Así de intenso. O sea, aquí es Marea, Paulina, y es el amor es el secreto mejor guardado del universo. Entonces, pues justo es eso, ¿no? Yo sé que es súper trillado que el amor todo lo puede, pero pues realmente así es. O sea, para mí creo que en Marea lo... Digo, es que no quiero espolearlos, ¿verdad? Pero bueno, la verdad, la novela...
0: No, pero sí un poquito, ¿no? Así como para...
1: No, sí. Y justo ayer me pasó algo muy chistoso, que bueno, una realidad es que no todas las personas les gusta leer y es muy respetable, y menos ahora con la facilidad tanto de... Pues de ver una película, de poder perder tiempo en redes sociales, ¿no? O sea, como que sí, eso sí, es, sí, sí. Digo, y válido, cada quien, ¿no? Y también es un hábito, la lectura es un hábito. Y entonces ayer un amigo llegó y me dijo, ya cuéntame el final, ¿no? Para no tenerlo que leer. Y yo, no, ¿cómo? No. Le dije, no, pues, o sea, un libro tú tienes, o sea, en una película, bueno, ahora ya, ¿verdad? Porque puedes adelantar y ver el último capítulo. Pero cuando tú vas al cine, que justo lo mencionaste, pues tú vas con la expectativa de poderte salir del cine si no te está gustando.
0: Sí, no, vamos a ir a la primera pausa y este es un tema, pero es un tema para otro programa y les voy a decir cuál. La inmediatez con la que vivimos nos está construyendo desde algo que, sin utilizar palabras ni bien ni mal, valdría la pena que nos cuestionemos. Nos queremos saltar, queremos todo para ayer. Nuestro tiempo de atención se ha reducido a segundos. Es impresionante lo que nos está pasando en la cabeza, en la mente, en el alma, en el ser, cómo nos estamos transformando la humanidad, ¿eh? Esto es en todas partes, ¿no? Y olvídense los que somos de las viejas generaciones, que yo me considero todavía, porque yo nací sin celular. las nuevas están en otro rollo. Están en otro rollo. Y la lectura es todo un proceso mental y abarca todas las formas que nos integran al ser. Entonces, si te saltas eso, te estás perdiendo de una experiencia que no solo te va a nutrir en lo que sepas, sino en el proceso mental que se desarrolla a la hora de leer o de escribir, cualquiera de las dos. La pausa y regresamos.
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0: Estamos ya de vuelta, son las 11:21, ya en el puerto de Acapulco. Ok, es una novela que se llama Marea, rescatando un poco lo que antecedía, que ya lo dijimos, el amor, ¿no? ¿Cómo era la frase?
1: El amor es el secreto mejor guardado del universo.
0: El amor es el secreto mejor guardado del universo. Ok. ¿Qué te deja este libro?
1: Ay, pues la verdad, muchísimas emociones. Ajá. O sea, me he sentido muy feliz. No sé cómo te puedo decir, como plena. Uh-huh. O sea, como que...
0: Tú fuiste la primera en tener el primer libro,
1: pues,
0: ¿no?
1: Pues fíjate que no, porque no. Es todo un proceso. Fíjate que justo creo que mi aprendizaje del libro...
0: ¿Tu editor de dónde es?
1: Es que fíjate que ahora, que eso te iba a decir, uh-huh, ahorita que estabas contando lo de tu libro, Amazon, uh-huh, es el editor. O sea, okay, es la editorial.
0: Claro,
1: o sea,
0: claro.
1: Amazon se llama Amazon Direct Publishing, uh-huh, uh-huh, entonces es Amazon KDP. Uh-huh. Entonces, tú realmente subes tu manuscrito a una plataforma, uh-huh, y ellos lo imprimen bajo demanda.
0: Claro.
1: Entonces, yo no tuve que soltar muchas cosas, por eso te digo que uno de los mayores aprendizajes fue soltar, porque pues nunca lo había hecho. Contraté a unos editores de que la verdad siempre digo que las cosas llegan perfectas. Ellos llegaron por una... en un grupo de Facebook de escritores independientes, que me estuve metiendo, ¿no? Como que dije, bueno, tengo que aprender un poquito más. Ahí fue que los encuentro. Ellos me ayudaron como todo el proceso de edición. Y, pero pues querían como... Llegar a una editorial tradicional es muy complicado. O sea, de verdad, muy... Y pues yo al final no sé si tiempo tengo, ¿verdad? Pero no quería, o sea, decía, lo tengo que hacer ya, porque si lo dejo me va a pasar esa emoción. Entonces, de hecho, ahorita que decías de los tiempos, cuando contrato a los editores, nunca me di cuenta que eran 3 pagos, pero pues yo dije, esto fue en primero de marzo, fue que los contraté, era primero de marzo un pago, 18 de marzo otro pago y 3 de abril otro pago. Y a partir del 3 de abril tenía 15 días para entregar.
0: Claro.
1: Pero nunca lo leí. Claro.
0: Entonces, okay.
1: Pues cuando hago el segundo pago, y entonces ahí es como que vuelvo a leer la cláusula, digo, ¿cómo? O sea, digo, ya iba muy avanzada, ¿me entiendes? Pero hasta la chava me dijo, si quieres podemos una prórroga. Le dije, no, porque si no, no lo hago.
0: Sí, y también por eso el papel de un editor es vital, porque... te va guiando y te va, pues, poniendo, ¿no?, en orden justo el proceso para terminar el libro. Porque a veces entre querer hacer un libro y terminarlo, a veces no pasa, ¿eh? A veces quieres, tienes, haces y por una cosa u otra no concluyes. Ok, ¿cuándo terminaste el libro? ¿Tienes ubicado la
1: fecha? El 25, soy muy buena con las fechas, okay. Entonces el 25 de abril.
0: Tú dijiste, finito, aquí acabó.
1: O sea, porque justo eran 15 días hábiles, ¿ok? Y entonces yo en mi mente.
0: A contar.
1: Dije contar del 3 de abril. Digo que te digo que la verdad los chats me dijeron no pasa nada.
0: Claro, claro.
1: Pero dije, bueno, se atravesó Semana Santa, esos días no son hábiles, y le dije hoy, el 25, y sobre todo porque obviamente... pues te enamoras de los personajes y no quieres que acabe, ¿no? O sea, quieres tratar de explicarle lo más que se pueda, pero también tiene que haber cierta, pues, límite o congruencia, decir, hasta aquí, la novela hasta aquí llegó y ya está. Y ya está, ¿no? Entonces, más, ya, porque también, pues, si escribir un epílogo de 50 páginas, pues, entonces, al final dices, pues, ¿era capítulo o era epílogo?
0: Claro,
1: entonces,
0: claro.
1: Como que dije, solo me faltaba, te digo, los últimos, como el 22 de abril, me faltaba el epílogo, que dije, bueno, me tengo que sentar a escribirlo. Y el 25 lo entregué.
0: ¿Qué fue lo más difícil de escribir el libro?
1: Híjole, pues... Ay, es que no, o sea, como que no se me complicó. Bueno, como, fíjate, sí, claro que hay. Lo más difícil fue que... Obviamente yo no sabía dónde iba un guión de diálogo, no sabía dónde punto y aparte, y cómo, o sea, porque leo mucho, sí, pero no me fijo. O sea, tuve que, de verdad, volver a agarrar mis libros, yo soy leo digital desde hace muchos años, entonces volver a decir, a ver, ¿y cómo se escribe? O sea, ¿cómo van esas, los pensamientos?
0: La puntuación. La escritura tal cual.
1: O sea, los pensamientos que van en unos corchetes muy raritos que nunca los había visto, luego van otro entre comillas, es totalmente diferente, o sea, entonces todo eso fue lo que más me... Pero eso no lo hice, es por eso fue que
0: tus clases de español, ¿no?
1: Sí. En eso confié en el editor, en los editores,
0: claro.
1: ¿No? Ahí sí... O sea, como que yo se los mandaba, ellos me lo regresaban, yo lo revisaba y volví a mandar errores y así fue. Pero todo ese proceso fue después. O sea, del 25 de abril al 1 de julio, que fue que recibí yo el libro terminado.
0: ¿Y tú lo recibiste porque te lo mandaron o porque lo compraste o porque cómo?
1: No, no,
0: o sea,
1: no.
0: Yo ¿impreso nunca te llegó?
1: O sea, este me llegó hace, pues, 4 o 5 días.
0: O sea, pero te llegó el tuyo, ¿no?
1: No.
0: ¿O pediste
1: no,
0: sí. O la editora como tal te dice, aquí está tu libro terminado?
1: No, los editores lo único que hacen es mandarte un PDF con todo tu manuscrito.
0: Sí, ya listo.
1: Tú lo subes a Amazon,
0: ajá.
1: ¿Ok? A su plataforma, y Amazon te manda una prueba de autor, ¿no? Que te dice una raya aquí. Entonces, pero cuando, esto era el 1 de julio, que ya que lo subí, y yo había dicho que mi lanzamiento era el 7 de julio, ¿no? Ya había puesto que todos los 7 del 7, el universo, todo
0: claro,
1: por día,
0: claro,
1: ¿sabes,
0: claro,
1: no?
0: Ajá.
1: Pero cuando le pongo, dice, ok, la prueba te la mando el 6 de julio. Y yo, pero te la mando a Estados Unidos.
0: Ok.
1: Entonces, tengo una de mis mejores amigas, vive allá. Entonces, le hablé y le dije, pues, te tocará recibir a Marea. Y dije el 6.
0: ¿Y qué día te llegó a ti?
1: A mí me llegó como el 16, una cosa así. de julio apenas, pero lo vi antes, una amiga, me la encontré, Mariana Gutiérrez, la encontré y lo toqué, lo toqué antes.
0: Ok,
1: entonces
0: fue, ¿qué sentiste?
1: Ay, muchísima emoción, o sea, la verdad sí, muy, y verlo, porque justo decía, o sea, tienes que confiar, volvemos a lo mismo, en cómo lo imprimen, y luego te metes a esos grupos de Facebook que todo lo te dicen, no, a mí me llegó con hojas de otros libros en medio, y luego me llegó mal impreso, entonces, de verdad, no dormí.
0: Sí, la calidad, el color, no hay como ver, ¿no? Y el tamaño de la letra, exacto, que se haya quedado y que lo lea. No,
1: me causaba mucho conflicto cuando lo subí, uh-huh, esta rayita de aquí, o sea, que se viera bien.
0: Claro,
1: digo,
0: claro,
1: que obviamente...
0: Que no tape, ¿no?
1: Que no, ajá, que no tape. Entonces, justo, pero bueno, a ver, ya sabes, en mi cerebro, el primero está diciendo que, o sea, te juro que no dormí porque decía, va a salir, soñé que salía mal impreso, que las letras estaban al revés. O
0: no,
1: sea,
0: pero también ellos son garantía.
1: Sí, pero te digo que en estos grupos de Facebook salían unas cosas, unas barbaridades, ¿no? Uh-huh. Entonces, yo lo único que quería era que se entendiera, que también la aplicación o la plataforma que tú subes tiene unas métricas, que a ver, exacto, eso era lo que me decía, ya sabes, mi angelito, sí, sí, y mi, sí, diablito, sí, sí, me decía, todo,
0: tranquila,
1: va a estar bien, no, todo va a ser mal, uh-huh, entonces, pero tuve que confiar, y creo que si no lo hacía así, si yo esperaba a que saliera el primero, llegara.
0: Y también es un buen recurso, porque a partir de que la gente lo compra en Amazon, Amazon es responsable.
1: Claro,
0: tú, exacto, te deslindas, si el cliente lo quiere regresar, si no le llegó, si está en cualquier parte... Si lo que sea, pues el escritor hoy en día, y es una manera también, es un recurso que te permite que tu libro llegue a cualquier parte, porque otra de las cosas que pasaba con anterioridad, bueno, sigue pasando cuando, y ojo ahí para los que quieran utilizar, yo siempre he dicho que la tecnología tiene bondades, de verdad, porque muchas veces era, ok, tú pagabas 1,000 libros, uh-huh, y pues tú véndelos, ¿no? Y entrégalos, y cóbralos, o colócalos en puntos de venta, que si no eran con editorial y lo hacías de manera independiente, cuando es con editorial, la editorial generalmente coloca en sus puntos de venta los libros, ¿no? De otra manera no. Y la tecnología te evita todo eso y tú dices, ¿lo quieres comprar? Búscalo en Amazon y ahí haz tu pedido, ¿no?
1: Y económicamente también es una realidad que,
0: claro,
1: que te ayuda, porque yo, o sea, antes de saber de Amazon, sí me eché como que, porque estos editores, pues obviamente me decían, y hay que imprimir, nosotros te recomendamos, y ya saben que el algoritmo de Facebook y de Instagram es una chulada.
0: Y te salen todas las...
1: 200, claro, ¿verdad? 200, claro, editoriales de imprime y más barato, y tu libro más barato, y sí, caí, antes, o sea, dije, a ver, voy a cotizar, no tenía más o menos una idea, pero con lo que ya llevaba escrito, más o menos cuántas, era como 500 páginas, terminé en 420 porque logré reducir un poco, uh-huh, los espacios, pero bueno, eran 500 páginas, o sea, era una cantidad que dije, o sea, está padrísimo como sueño, pero no es una cantidad que pueda yo desperdiciar, y volvemos a lo mismo, ¿qué hago yo con 100 libros? Dije, bueno, voy a hacer mesas en mi casa, o todos los cumpleaños voy a regalar libros, entonces creo que también eso está padre porque te deslindas, ahorita lo dijiste padrísimo, es, híjole, cómpraselo a Amazon.
0: Claro.
1: O sea, no está en...
0: Yo no tengo,
1: realmente yo no tengo, este es que en mi casa...
0: Oye, dime algo, ¿es por tiraje?
1: No, es bajo demanda.
0: Solo así.
1: Solo así, o sea... Puedes pedir copias de autor, uh-huh, ¿sí? Puedes pedir hasta 999,
0: okay,
1: entonces también está muy bien, pero no, es bajo demanda, o sea, lo imprimes y en 4 días te lo imprimen y te lo mandan a tu casa. O sea, entonces, cuando encontré eso, obviamente sí presupuesté en un editorial.
0: Claro, claro.
1: Te digo, pero dije, no, mi sueño no va a sacrificar un dinero que no tengo. O sea,
0: claro,
1: de verdad dije,
0: claro,
1: hasta aquí llegamos, claro, con el sueño del libro.
0: Ok, me voy a ir a la pausa antes de terminar para hablar de la portada. Tú naciste en Acapulco.
1: Sí.
0: O sea, el nombre está... Sí, te sugiere, ¿no?
1: Marea.
0: Marea. Y es que ese es un tema para otro programa, pero justo por todo lo que hemos vivido, las personas que nacemos... que hemos nacido en Acapulco, a mí no me importa que cada quien diga lo que quiera, para mí Acapulco es el lugar más hermoso del mundo, y pues bueno, habrá quienes digan que no, está bien, cada quien puede elegir, la bahía que tenemos, el clima que tenemos. No es secreto que yo amo el mar y el sol. Yo podría estar bajo el sol, es más, o sea, toda mi vida, ¿no? Y este espectáculo de las ballenas, yo creo que es... es impresionante realmente ver estas dimensiones, ¿no? Y todo lo que implica, ¿no? Que lleguen a Acapulco. Yo no sé de antes, la verdad. Yo, muchos dicen, no, llegaban desde antes. No lo sé, yo no lo sé. Pero las que llegan, para los que creemos en las bondades que tienen las ballenas para el planeta, para la vida, inclusive hasta de buena suerte, porque se habla de que las ballenas pues purifican muchas cosas, no solo físicamente, biológicamente, sino energéticamente, digamos. Nos toca cuidar esa parte. No hemos aprendido, nos toca hacer mucho trabajo al respecto, y yo siempre lo presumo. Para los que han venido a la cabina, saben perfecto que yo tengo una ventana. Y una vez al aire, en vivo, o sea, yo digo, ¿en qué cabina del mundo va a pasar eso? Vi perfecto
1: brincar.
0: No, o sea, yo estaba al aire y yo grité de una manera de... O sea, la vi perfecto dos veces salir y yo, ¡una ballena!, ¿no? Y yo dije, wow. Entonces, bueno, me vas a decir por qué una ballena y por qué el nombre.
1: Claro.
0: ¿Va? Ok, la pausa y regresamos.
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0: Paulina Ochoa, perdón. Estamos de vuelta, 11 con 38 minutos. Marea es el nombre de la novela, de este libro que Paulina Ochoa pues ya presentó. Ya lo pueden comprar en Amazon. Pongan Marea y les va a salir este libro, ¿no? Lo piden. ¿Por qué la ballena? ¿Por qué la portada? ¿Por qué el nombre, Paulina?
1: Pues bueno, así como tú platicabas ahorita en el corte de las ballenas, a mí me encantan las ballenas. Digo, como dices, yo también soy acapulqueña, crecí en el mar. Para mí el mar es parte de mi día a día y de mi vida, ¿no? Mis mejores recuerdos con mis papás han sido en el mar. Y fíjate que ahorita que decías Acapulco, bueno, Guerrero, está dentro de las rutas migratorias de la ballena jorobada. Es la única que nos llega hasta acá. Pero obviamente no es tan extensa como lo puede pasar en Baja California, no en Guerrero Negro, que muchas personas confunden que Guerrero Negro es en Guerrero, pero no, Guerrero Negro es en Baja California. Entonces, justo Cristina, que es la protagonista de esta historia, pues le pasé un poco de mi obsesión, ¿verdad? Por las ballenas entonces, pero bueno, ella lo hizo muy profesional, porque Cristina es bióloga marina, ¿ok?
0: Ah.
1: Y ella estudia las ballenas y ella ha estado toda su vida fuera de México estudiando en otros lugares y ella llega a México, de hecho llega a Acapulco porque las primeras escenas es en Acapulco, o sea, Marea comienza en Acapulco.
0: O sea, Acapulco es parte de la historia.
1: Claro, sí, durante mucho tiempo y es parte de, digo, no solo sucede en Acapulco, pero empieza en Acapulco, empieza en la base naval y en Playuela, ¿no? Ahí es como los dos puntos de donde empieza. Y justo que Cristina lo que llega a Acapulco es porque va a empezar más en Puerto Vallarta, justo que es donde va a navegar de Acapulco hasta Guerrero Negro. Esa es su ruta, de hecho en el libro van a encontrar un mapa de toda la costa del Pacífico y los puntos que Cristina toca en el libro. Y ella lo que está haciendo es una investigación para poder darle prioridad, para poder defender las rutas migratorias de las ballenas, porque todo el ruido de la carga, toda la contaminación, obviamente, pero sobre todo afectan la ruta migratoria. Ahorita platicábamos un poquito en el corte de la importancia de las ballenas. Digo, yo siempre lo he sabido, si ustedes pueden ver, bueno, ahorita mi feed es de fútbol, pero espero ya se quiten estos días. Pero cuando pones búsqueda, yo normalmente todo lo que aparecen son ballenas y animales de mar, ¿no? Okay. Ese es mi 100%. Y te van saliendo muchas facts, ¿no? Como cosas importantes. Y la verdad, me sorprendió aprender tanto de las ballenas y he visto todos los documentales de ballenas en la
0: tele. Todas las plataformas.
1: De todas las plataformas, todas las he visto. Es más, a veces me pongo hasta para dormir, pongo algún documental del mar y sostienen el 50% del oxígeno y el equilibrio del planeta. Entonces, de verdad es impresionante que una ballena equivale a 1,000 árboles.
0: Okay,
1: o sea, eso es lo que hace una ballena. Entonces, lo que quiere hacer Cristina es, obviamente ella viene de Europa, que ahí tienen un poco mejor regulado, porque tampoco es como que al 100%, digo, ahorita en Islandia acaban de aprobar la caza de ballenas después de 30 años prohibidas, pero bueno, no vamos a tocar ese tema, pero entonces ella, en la ficción de este libro, ella quiere recaudar información para poder pues levantar la voz por las ballenas, ¿no? Entonces, esa es, por eso es una ballena, esa es una ballena jorobada, porque pues son las que nosotros vemos aquí, y de hecho la portada tiene Acapulco, o sea, si tú ves la portada así, es la bahía de Acapulco.
0: Claro, un atardecer chulísimo.
1: Un atardecer,
0: ¿no?,
1: en Acapulco. No, aquí está la roqueta y acá están las brisas.
0: Es que habías puesto dos fotos, como de que, ¿cuál foto?
1: Sí,
0: ¿no?
1: Fíjate,
0: o sea,
1: que
0: una era saliendo, ajá, cuando van a brincar, y otra es cuando se van metiendo,
1: sí,
0: ¿no?
1: La editorial, bueno, los editores que contraté, ellos me dijeron, ay, te incluye dentro de tu contrato hacer la portada. Entonces ellos me mandaron, yo les
0: como
1: dije,
0: como un boceto, ¿no?
1: Como un boceto. Me dijeron, tiene que ser una ballena. Luego me dijeron que ellos iban a dar
0: una propuesta.
1: Una propuesta, pero un estudio de mercado, me dijo, para saber. Le dije, no, espérate, te estás equivocando.
0: Queremos una ballena.
1: Le dije, ¿es ballena o ballena? ¿No? O sea, me vale lo que digan las demás personas, claro, el libro es mío, claro, y a la única que le tiene que gustar,
0: claro,
1: es a mí.
0: Claro.
1: Entonces, esas ballenas estaban súper padres, pero fíjate, las ballenas, esas eran inteligencia artificial. Entonces, esas fueron las propuestas. A mí siempre me gustó más la ballena saltando, pero dije, bueno, voy a pedir opinión, porque la cola, aunque es impresionante cuando se va metiendo, y aparte es como su huella digital, podrías pensar en una, pensando que ves una portada, yo diría podría ser una sirena. O sea, ya, fue mi percepción. Entonces ahí te vas a un mundo totalmente de fantasía. Entonces dije, no. Entonces sí, por eso dije, tenía que ser como
0: es
1: brincando.
0: Que todo importa, todas las decisiones importan, justo por eso. Ya estoy haciéndome yo la historia en mi cabeza, o sea, ya más o menos, ¿no? Y aparte es un tema que nos compete, ¿eh?
1: Muchísimo.
0: Que nos compete porque cada vez la naturaleza es más generosa en muchos sentidos, cada vez hay más avistamientos en Acapulco, cada vez tendríamos que tener mayor conciencia, ¿no? Dejarlas en paz, dejar de andarlas siguiendo y dejar de contaminar la bahía, que es lo más, pues yo diría que es lo más sagrado que tenemos, ¿eh? Yo no sé si Acapulco no tuviera la bahía que tiene, el mar que tiene, el clima que tiene, no, pues ni estaríamos nosotros, yo creo, aquí.
1: Son muchas cosas, pero sí.
0: Pero es importante, ya voy entendiendo un poquito. Finalmente te decides por la que va a saltar, ¿no?
1: Y me decido por una fotografía de un o sea, esta es una fotografía real, porque Edgar se llama.
0: Okay.
1: Estos chavos era inteligencia artificial. Entonces ahí entras también en todo un debate en el tema literario que te dicen, híjole.
0: Que están los que sí y los que no.
1: Si tu portada es de inteligencia artificial, pues van a pensar que tu libro es inteligencia artificial. Entonces, pero esto fueron 15 días antes de que tuviera que subir la portada. Entonces empecé a entrar
0: aparte,
1: un debate terrible en mi mente porque decía, ¿qué foto voy a poner? Tengo muchas fotos de ballenas en mi teléfono. Mi primo Jorge tomó una foto espectacular de una ballena brincando en la mitad de la bahía. Y esa era como una, pero parecía un fantasma. O sea, de verdad, porque puedes tomar una foto con tu teléfono, pero pues no tiene la resolución.
0: Calidad.
1: O sea, las imprimía y decía yo, esto que es, no sé, parece un fantasma volando por ahí. Y como todo en el universo se pone perfectamente, conocí a una chava en un grupo de escritura, uh-huh, que me metí en este proceso, y ella pone, soy Daniela, soy bióloga marina y estudio las ballenas.
0: Y escribieron mi historia, ¿no?
1: No, cuando se presenta. Entonces, en ese momento le escribo en privado y le dije, eres la protagonista de mi novela.
0: Claro,
1: ¿no?
0: Claro.
1: Y ella vive en Polonia, es mexicana, pero estudia las ballenas en México durante la temporada. Se sube a los barcos de la UNAM, me manda fotos, nos hicimos amigas. Y en mi desesperación, buscando una foto de una ballena, le escribo, oye, ¿esta es jorobada o gris? Y me dice, no, esa es gris, pero ¿sabes qué? Le digo, es que no puedo, o sea, estoy desesperada porque, o sea, todo el libro y la portada, que es súper importante, no me gusta.
0: No,
1: o sea, no me gusta y estoy muy, o sea, realmente era frustración. Uh-huh. Me dijo, espérame, yo tengo una foto de un chavo que se subió a un barco con nosotros y me manda el teléfono, es Edgar Madre Tierra, se llama en sus redes, búsquenlo, la verdad, espectacular, tiene unas fotos. Le escribí, me dijo, claro que sí, me mandó la foto del atardecer y de la ballena y ya nosotros hicimos esa mezcla.
0: Yo estoy media perdida porque me estoy haciendo. Yo estoy en la historia en mi cabeza. Yo ya le puse hasta rostro a Cristina, ¿no? Pues bueno, compren el libro. Ya más o menos de qué va, ¿no? Me gusta que haya un atardecer del puerto. Me gusta que vayan las ballenas. O bueno, que vaya esa ballena. ¿Y qué mensaje final le darías a la gente que ha leído tu libro, los que no lo han leído y los que a veces quieren hacer un libro y piensan que es imposible, Paulina?
1: Pues mira, son tres preguntas. Vamos a empezar. A los que ya lo leyeron, pues de verdad soy súper, súper agradecida. Me encantan sus comentarios, así es que sí, aunque no síganme en mis redes, me pueden escribir, ya lo tengo, me pueden ir preguntando. Yo soy muy feliz de contestar, ir siguiendo la historia con ustedes. A los que no lo han leído, pues de verdad quiero que se queden con una gran emoción. Un cúmulo de emociones, porque realmente yo sé que ves una novela romántica, pero tiene todo un thriller político también dentro. Entonces luego hablaremos de
0: mira.
1: Eso. Entonces, o sea...
0: By the way.
1: Marea te va a llevar por muchas emociones, porque esa es parte del hábito de lectura. Entonces, que te des la oportunidad de leer. Creo que leer, digo, obviamente puedes leer Marea, pero si no quieres leer Marea y quieres empezar la lectura, es un tiempo para ti. ¿Por qué? Porque ahorita que decías, todos tus sentidos están en un libro. Cuando tú lees, ¿no? La imaginación es para mí la más importante, de verdad, vuelas. Y cuando quieras, y a las personas que quieren escribir un libro, pues que creas en ti. Creo que esa fue una frase que yo me repetía día con día: en cree en ti, lo vas a lograr, cree en ti, lo vas a lograr. Lo peor que puede pasar es que alguien te diga, no me gustó tu libro, y le digas, ay, qué pena, pero yo sí saqué un libro y tú no.
0: Yo, entonces, no, ¿sabes qué creo también? Que, bueno, va a sonar un poco, no sé cómo, pero también creo que debemos de complacernos. Estamos a veces construidos desde pensar en todo mundo y no pensar y no hacer lo que cada uno quiere, ¿no? Pero yo siempre digo, hagan lo que quieran. En el buen sentido, obviamente, ¿no? Hagan lo que quieran. Y si quieren escribir un libro, escríbanlo. Me reuní con la sociedad, con la Academia de Literatura hace un mes más o menos, que vinieron, va a haber un evento en Jalapa, y antes imprimir un libro era carísimo. Ahora, porque también esa es otra, ok, Gerard, quiero escribir un libro, ok, tengo la historia, ok, no tengo tanto presupuesto, ahora es increíble, esa es la palabra, cuántos libros puedes imprimir con tan poco. Antes era un tema, o sea, mucha gente paraba en el ya lo tengo, pero no tengo para hacer la impresión, cuando querían hacerlo muy a su manera, porque también las editoriales te condicionan muchas cosas, olvídense de la parte material, el recurso, o sea, te condicionan muchos temas. Pero esta opción yo hoy aprendí, no, pues yo ni de chiste, yo el segundo lo voy a subir igual, claro. O sea, que no va perdiendo el tiempo, ¿no? Llévense esa información y hagan su libro. Cuando el tiempo pasa, a mí me pasó, 10 años después yo leo mi libro y yo me río de lo que escribí, yo digo, ay, Dios mío, qué penosa situación, pero no importa, a mí no me importa, dense ese placer, ese honor de decir yo quería escribir un libro y lo escribí. Y en el proceso, el alumno número uno va a ser uno mismo, ¿no?
1: Por supuesto.
0: No es imposible, es posible. Dime, Marea, en una palabra.
1: Ay, en una.
0: Una.
1: Pues podría ser, digo, amor. Yo creo que es una novela de amor. O sensaciones.
0: Sensaciones.
1: Sensaciones, me iría más. Porque okay. Amor, pues, el amor está en todos lados, ¿verdad? Como dice la canción.
0: Cristina ha dedicado su vida al mar. Entre migraciones de ballenas, largas jornadas de investigación y horizontes infinitos. Ha aprendido a encontrar calma incluso en las aguas más inciertas. Miguel vive guiado por el deber. Como médico y capitán, está acostumbrado a tomar decisiones difíciles y a mantener sus emociones bajo control. Cuando sus caminos se cruzan, la conexión entre ellos resulta imposible de ignorar. Sin embargo, ambos arrastran heridas, responsabilidades y secretos que los obligan a avanzar con cautela. ¡Ay! Mientras la confianza crece y los sentimientos se vuelven cada vez más difíciles de ocultar, circunstancias inesperadas pondrán a prueba todo aquello en lo que creen, incluyendo la imagen que tienen de sí mismos y de quienes los rodean. Porque el mar puede parecer tranquilo en la superficie, pero son las corrientes ocultas las que determinan el rumbo. Y algunas mareas llegan para cambiarlo todo.
1: ¿Qué tal?
0: Sí se antoja, ¿eh?
1: Pues ya tienes para leer el fin de
0: semana. No, ya, sí se antoja. Gracias, Yair. Nos vamos. Tengan un gran miércoles. Mañana a las 10 de la mañana con más de Sentimiento Costeño. Yo creo que ya este año ya no me dio tiempo, pero una sección que tengo que agregar a Sentimiento son más recomendaciones literarias. Se habla de música, de escultura, de teatro, de todo, pero nuestro nivel de lectura en México sigue siendo muy bajo. Entonces, enseñen a sus hijos desde chiquitos una página, un momento del día, una lectura adecuada, obviamente. Hay opciones, hay muchas opciones. Y si no, de plano el audiolibro. Si dicen, Gera, no, pues póntelos y listo. Gracias, Yair.
1: Diles adiós allá.
0: Bye.
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0: Estamos ya de vuelta con mi querido Víctor Manuel Hernández y el séptimo arte para compartir. Hoy particularmente, el cine de un país que yo amo profundamente, que me quedé enamorada y que es un país al que podría volver cada vez. Me refiero al cine que se hace en Colombia. ¿Cómo estás?
25: Bien, ¿y tú?
0: Bien, contenta del tema de hoy. Me hiciste recordar buenos.
25: Claro, sí. De hecho, me habías comentado, ¿no?, que te había impresionado el país y bueno, para las personas que también quieran conocer más sobre Colombia, pues está su cine, ¿no? Recuerden que en Retina Latina está, es retinalatina.org, allí pueden ver cine colombiano, sobre todo documentales y alguna que otra ficción, cortometrajes de animación, también se hace muy buena animación en Colombia y me gustó mucho los temas que manejan, ¿no? O sea, desde la ecología en la selva hasta, o sea, toda la parte de los Andes. Entonces, todo esto cultural lo pueden descubrir en retinalatina.org y ya en plataformas digitales comerciales, por ejemplo, en Netflix, encontré dos películas que, aunque son películas crudas, porque esa es la realidad, son como un espejo también que se asemeja a lo que sucede en México. Una se llama Lavaperros y otra se llama Matar a Jesús.
0: ¿En dónde las encuentras?
25: Esas están en Netflix.
0: Okay.
25: Son las únicas, porque realmente en Netflix lo que hay más es serie colombiana, pero ya haremos un programa sobre series y miniseries, sí, que también son muy buenas. Pero el cine colombiano encontré muy poco. Pero lo que me gustó de, por ejemplo, el caso de Matar a Jesús, es la historia de una chica cuyo padre es asesinado por un sicario, pero después ella va a buscar venganza. Y en esa venganza encuentra tantos sospechosos que nunca sabe realmente quién fue. Entonces, eso es el suspenso de la historia.
0: Encontrar al culpable.
25: Cuando cree haber encontrado al culpable, siente como una atracción, pero uno como espectador te preguntas, ¿habrá sido él? ¿No habrá sido él? ¿O habrá sido amigo del que hizo ese crimen? Entonces ahí se los dejo. O sea, es una película difícil de ver en cuanto al contexto social, porque ves a una chica pues que lo tiene casi todo y de repente tiene que ir como a estos barrios peligrosos a buscar una justicia que no le da una institución. Pero el suspenso, esto que la película
0: hace
25: interesante, digo, se los dejo como una muestra de lo que es ese cine de autor. Okay. Y la otra de Lavaperros es una película en donde un tipo también se quiere retirar del crimen organizado, pero no puede retirarse porque tiene como ciertas deudas con otros grupos,
0: como
25: ¿no?
0: ciertos pendientes.
25: Exacto. Entonces okay. también allí les recomiendo un poco cómo son estas dinámicas de estos grupos de poder, que también pues se asemeja mucho a lo que ha sucedido en México. Sin embargo, fíjate que a pesar de que Netflix tiene más series y miniseries sobre Colombia, encontré bastantes títulos en HBO Max y hay una que no se pueden perder, que a mí me encantó, que se llama Un Poeta, que es la historia

0: llega, y cuando llega tampoco la aprovechan por adicciones. Entonces se las dejo ahí. Es una película que estuvo premiada en el Festival de Cannes. Creo que ha sido de lo mejor del cine latinoamericano en esta década. Porque
1: ¿en dónde está esa?
0: En HBO Max. Okay, porque okay. Ahí vi también más cine colombiano y este es así como que imperdible.
1: Ok, ok.
0: Y hay otras, bueno, les recomiendo también otra que se llama María Llena Eres de Gracia y que estuvo nominada al Oscar, que aunque es una película de HBO Max, está filmada en Colombia y también retrata un tema que es el de las chicas que utilizan como mulas para transportar sustancias. Okay. Pero lo que me gusta de la película es el personaje de la chica. ¿Cómo puedes salir de eso cuando llegas a otro país? O sea, cuando te cambia la vida y conoces Nueva York, o te quedas en Nueva York, o te regresas a ese lugar de tu país, pero en donde no hay alternativas. Entonces, si no la han visto, tienen que ver María, Llena Eres de Gracia. Y bueno, hay otra que se llama Uno entre el Oro y la Muerte, que también es un thriller, donde allí de una familia poderosa, de una también como una venganza. Luego está La Semilla del Silencio, que también es otro thriller. Fíjate que muchos thrillers, ¿eh? Y Del Otro Lado del Jardín, también otra película en donde un hombre ayuda a su madre para aplicar la eutanasia. Entonces después lo declaran culpable y contrata a una abogada. Entonces eso es un poco del cine colombiano que
1: los temas
0: ver.
1: Están sí, interesantes.
0: Sí,
1: los temas
0: hay suspenso. Si tienen HBO Max, vean estas películas. Pongan Colombia y
1: vas
0: aparece.
1: Vas a hacer que él vuelva a contratar HBO.
0: Tienes que, porque también se exhibe.
1: Hombre, es
0: cine.
1: Que te llevas entre...
0: Claro.
1: Un chorro, Víctor.
0: Sí, pero
1: y estamos hablando de cine, porque las aplicaciones que hay para música también, que yo tengo que tener sí o sí.
0: Claro, pero date tu tiempo, ¿eh? Sí. Fines de
1: un
0: semana.
1: Día, ¿sabes qué? Un día hay que hacer un especial, para agosto hay que hacer un especial.
0: Claro.
1: De las características de cada una de las plataformas.
0: Muy bien.
1: ¿Te parece bien?
0: Sí, claro, sí.
1: Por lo pronto, vayan y busquen estas recomendaciones. Me parece maravilloso poder compartir el cine de otros países. Lo hemos hecho con Perú, lo hemos hecho con Uruguay y hoy Colombia tocó.
0: Así es.
1: Entonces, indaguen. Hay mucho por ver, hay mucho por descubrir y conocer a través del cine. Gracias, Víctor.
0: Gracias a ti.
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12: Oficialmente, muy buenas tardes. Bienvenidos a esto que es Sonora. Soy Carlos Vargas. Es miércoles, mitad de semana, mitad con sabor a viernes.

Así es. Tiene energía de viernes, aunque no es viernes, es mitad de semana. Son los Chemical Brothers. Tremendo macanazo de esta gran banda, gran dupla. Star Guitar se llama. Tuve el chance de verlos en, ¿qué fue? 2023, ese mítico Corona Capital 2023. De estar viendo a Noel Gallagher, irte a ver a los Chemical Brothers, pasar a ver a los Pet Shop Boys, regresar a ver a The Cure. Muy de ensueño, muy de ensueño. Y bueno, los Chemical Brothers subieron una historia a su Instagram con la, el Ángel de la Independencia, rumores de que regresan y rumores también de que vienen al, al CimiFest, ¿eh? Hay muchos rumores de esos. Sí, de ahí, vámonos con esta. Este sí viene, 27 de septiembre, Arena de Ciudad de México. Es Jamiroquai, Little Elm.

Ahí está, próximo 27 de septiembre. Va a estar en Guadalajara también, pero el 27 de septiembre en la Arena Ciudad de México, por si a lo mejor lo tenían como perdido a Jamiroquai. JK regresa con compañía. Todos siempre pensamos que solo JK se llama Jamiroquai, pero no, es la banda completa. Little L. Y de ahí nos vamos a ir ahora con esto, que estos no creo que regresen. Pero pues va muy bien con el mood. Esto es de los Daft Punk, un clásico de clásicos. Les digo, es mood de viernes, pero en miércoles.

Ahí están los Daft Punk, sí. Definitivamente no. No creo que regresen, pero bueno. Es un buen día para poner One More Time. Tremendo clásico. Y de aquí nos vamos a ir a esta. Esta es una gran canción de amor de electrónica. La lanzaron los Stardust en el año de 1998. Más o menos creo que con One More Time, ¿no? No me acuerdo exacto cuándo salió ese disco, pero esta es una gran canción. Del 98, pero me trae muchos recuerdos de esta estación de radio del año 2003. Es Stardust. Súbelo usted volumen a esto. Se llama Music Sounds Better With You.

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Ahí está Mike D, ex integrante de los Beastie Boys. La canción se llama Crypto. El disco se llama Thank You. Sale 28 de agosto el disco debut solitario de Mike D de los Beastie Boys. El otro estaba viendo un concierto de Mike D en Nueva York, creo era. Y me gusta mucho la simbología del hecho de tener tres guitarristas detrás de él en el escenario. O sea, tiene un DJ y enfrente del DJ está los tres guitarristas. Imagino, quiero yo, haciendo alusión a los Beastie Boys, y ya enfrente está Mike D. Entonces me gustó mucho, mucho. Creo que es así, ¿eh? Igual y no, pero yo lo veo así como simbología de los Beastie Boys y una especie de tributo a los Beastie Boys, ¿no? Y aparte tocan la guitarra los tres muy, muy bien. Vamos ahora con esta chica, que es una chica. Ella se llama Diane o Dine. Ella tiene 10 años haciendo música y la verdad es que se había tardado los 10 años en sacar su disco debut. Ha estado haciendo música, lanzando sencillos, pero apenas el próximo 6 de noviembre lanza su disco debut In Endless Away and Agony, y esta es su canción, muy, muy pop, muy indie pop.

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Esta es una de las bandas de nueva generación del indie británico, se llaman The Lathoms. Ellos sacaron disco todo el año pasado y pues como pasa como muchos, ¿no? Siguen haciendo música y esta es nueva canción que acaban de lanzar The Lathoms, Vice Versa se llama el track. Y de ellos nos vamos a ir ahora con esta banda, que es una banda original de Nueva York. Tienen muchos años haciendo música. El último disco que hicieron fue en 2018. Sacaron un acoplado en 2020, los Self Defense Family, pero en realidad disco tal cual de estudio pues sería como 2018. Y están hoy lanzando nueva canción. No dijeron si viene disco o no, pero por lo menos la nueva canción, pues parece que vendrá nuevo material de esta banda neoyorquina, Self Defense Family. Esta es su nueva canción, Reclusion.

Ahí están los Self Defense Family, su nueva canción Reclusion. Me recuerdan mucho, siempre mucho a los Protomartin, que por cierto creo que también Protomartin sacó canción. Mañana ponemos lo nuevo de los Protomartin. De ahí nos vamos a ir ahora con este tipo, que es un tipo que es originario de Burlington, en Estados Unidos. Va a sacar nuevo disco, All Set the Bones, se llama el disco. Se llama Greg Freeman y acaba de lanzar esta rola que es bastante buena. De los buenos estrenos de esta semana. Se llama Hindú. Es Greg Freeman. Lo escuché aquí en Sonora.

Ahí está, Greg Freeman, Indu. Dice Greg Freeman que el disco va a ser una colección de, pues, de relatos de muchas cosas, entre las que van, por supuesto, el duelo, las relaciones afectivas, y también dice él, el impacto del contexto político-social en cada persona. Híjole, ahí está. Está complejo ese asunto, pero bueno, ahí está lo nuevo de Greg Freeman, y de ahí vámonos ahora con esta banda de Australia. Acaban de sacar nueva música, se llama Radio Free Alice, es su nueva canción, Kick in the Shins.

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Aquí están estos irlandeses de Gurriers, se llaman, el track se llama Top of the Bill. Es música nueva que están lanzando el día de hoy los Gurriers, y de ahí nos vamos a ir ahora con esta banda, que esta es una banda grandiosa que se llama Military Gun. Ellos sacaron un disco, no recuerdo si el año pasado, creo que el año pasado, God Save the Gun, y van a hacer una reedición o un relanzamiento del disco el próximo 7 de agosto de God Save the Gun, pero pues van a incluirle obviamente pues tracks inéditos, ¿no? Y en este caso, pues dos de las bandas más importantes también del indie actualmente a nivel mundial, que son los Military Gun, más bien ellos van a ser acompañados de los Mannequin Pussy. Y están lanzando esta canción nueva hoy, World's Always Burning.

Ahí están los Military Gun y Mannequin Pussy, World's Always Burning, se llama la canción. Así cerramos. Arroba Soy C. Vargas, arroba Sonora Media, nos encuentran en redes sociales. Vamos a cerrar con esta banda, que es una banda, super banda indie, podríamos decirlo. Bueno, no tanto, pero sí. Tiene integrantes de una banda que se llama Lush, una que se llama Elástica, que seguramente varios conocen, y Modern English. Van por su segundo disco ya, se llaman Piroshka. Y el disco se va a llamar Love, Drips and Gators. Sale el próximo... Miento, sale mañana el disco. Esta es su canción, Scratching at Delete. Así cerramos. Tengan buena tarde, buen provecho. Nos escuchamos el día de mañana. Bye.

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4: ¿Cómo están todos ustedes? Estamos iniciando con esta emisión de Al Día con Fanny Ove. Es miércoles, 1:05 p.m. Esto es 97.7 FM del Instituto Radio y Televisión de Guerrero. Mitad de semana, ya sabemos qué es lo que pasa a mitad de semana. Nos vamos apresurando para hacer un cierre, cumplir con nuestros deberes y al mismo tiempo, ay, para quienes están de vacaciones, seguir aprovechando el tiempo para depurar, ¿qué creen?, otros pendientes. Así es esto, uno nace, crece, te mandan a la escuela, que por cierto, por favor no se desconecten porque hoy vamos a hablar de una alternativa bastante interesante para quienes van a integrarse a preescolar, a primaria y secundaria. Por favor, no se me desconecten. Y hablando de las vacaciones, también nos traen algunas alternativas para que los más pequeños puedan continuar desarrollándose, pero también que la pasen bastante bien, porque de eso se trata. Aunque se escuche muy de red social, pero llegamos a este planeta no nada más a cohabitar y crecer y hacernos profesionistas y reproducirnos. También venimos a ser felices y a ser buenos seres humanos. Así que hoy vamos a estar hablando de eso. También vamos a hablar de algunas actividades que se están desarrollando en el puerto de Acapulco. Y otro de los temas que sí nos importa sí o sí, porque son nuestros vecinos, son parte de nuestra comunidad, son los perros. Y a veces que, y aunque se escuche medio acá, pero qué perra vida a veces se les da. Hoy vamos a platicar de eso y cuál es la responsabilidad que tenemos nosotros como sus vecinos. Aunque ellos no tengan casa, también somos vecinos. Entonces de esto y más vamos a platicar al día. Escuchemos qué ha ocurrido un día como hoy.

Y con esa canción que es toda una sabrosura musical, por supuesto es Carlos Santana y se llama Oye Cómo Va, que es uno de los temas que a él le dio un lugar en los top a nivel mundial. Él nace en Jalisco un 20 de julio de 1947. Es guitarrista, es compositor y ha sido uno de los personajes más destacados por fusionar el rock con la música latina, el jazz, y de él tenemos muchísimos, muchísimos temas musicales. Por ahora vamos a dejarles escuchamos este pedacito. Más adelante nos vamos a dar el gusto de escuchar otra pieza más. Sin embargo, un 21 de julio de 1973 en la Ciudad de México nace Faye, que su nombre real es María Fernanda Blázquez Gil. Y bueno, fue una de las cantantes más destacadas de la década de los 90. Y eso que estamos escuchando es uno de los temas también que fue muy, muy, muy querido por el público. Y que bueno, sigue conservándose con mucha frescura hasta el día de hoy. Es una mujer que bueno, ha dado también de qué hablar con el tema de que si cuando fue su lanzamiento la presentaron como una persona mucho más joven. Sin embargo, ya con el paso del tiempo ha aclarado que pues fue una cuestión de mercadotecnia, ¿no? Para poder instalarse en el nicho de los más jóvenes en aquel momento. Al final de cuentas, la música hace su trabajo y permeó y se ha quedado instalado, y quien la escucha inevitablemente los hace mover o los hace cantar. Y por otro lado, en 1947, un 22 de julio, nace en Texas Donald Hanley, que es cantante de música rock y es parte de la alineación original o fundadora de The Eagles. Y estamos escuchando de fondo una de las piezas indiscutiblemente icónicas que lo hemos escuchado en versiones, en jazz, en pop, es más, hasta en salsa. Y yo creo que en la mayor parte de las versiones nos gusta. Esto es Hotel California, son The Eagles y se escucha aquí a través de Al Día.

Y con esta pieza nos vamos a una breve pausa. No se desconecten porque al regresar tendremos una interesante entrevista aquí a través de 97.7 FM al día con Fanny Obey.

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12: Ya estamos de regreso. Muchas gracias por continuar con nosotros. Voy a poner a las órdenes de todos ustedes el teléfono en cabina 744-485-5757, súper sencillo, márquenos, aquí estaremos muy al pendiente de sus llamadas para que acerquen sus dudas. ¿Quieren mandar saludos? Manden saludos. ¿Quieren escuchar una canción? Díganos qué quieren escuchar. Para que, pues si hay alguna información interesante que ustedes quieran acercar, pues también acérquenosla y esto para que estemos al día. Repito, 744-485-5757. Están en cabina dos invitadas que nos vienen a hablar de una oferta educativa bastante interesante, porque me parece que puede ser muy integral y esto para el mejor y sano desarrollo de sus hijos. Está conmigo Elia Pantaleón Salgado, ella es coordinadora académica preescolar, de preescolar y primaria, y está también conmigo Oxmayra Miranda Catalán, ella es directora de la Escuela Americana de Acapulco. Muchísimas gracias por estar conmigo hoy.
13: No, muchas gracias por invitarnos. Buenas tardes a todos los que nos escuchan. De verdad es un placer que nos hayan invitado para que conozcan lo que ofrece la Escuela Americana de Acapulco. Una escuela que tiene sus raíces en la Universidad Americana de Acapulco. Entonces tenemos ya ese toque que todos los padres que andan buscando una formación académica en sus hijos pueden confiar en nosotros. Pero no solamente lo académico, como bien lo decías, una formación integral. yo quiero comentar que nuestra coordinadora académica, la maestra Elia Pantaleón, tiene una trayectoria muy, muy grande. Ella ha seguido los procesos académicos de la escuela porque tiene más, yo creo que de 20, 25 años. Es muy joven, pero la verdad empezó muy, muy desde joven el amor por la docencia. Entonces sigue esos procesos académicos. Y bueno, queremos que todos los papás que andan buscando una escuela para preescolar, primaria y secundaria, decirles que el proyecto académico de la Escuela Americana de Acapulco continúa, porque una vez que la Universidad Americana de Acapulco para sus funciones, nos ven en la calle ya con la playera y dicen, ¿continúan? Claro que continuamos. Los invitamos a que nos visiten, a que vean la escuela, a que los papás, para elegir una escuela es algo muy importante. Yo soy mamá de unas gemelitas. Y yo les digo a los papás, cuando tengan que decidir algo, tienen que pedir en la escuela donde van a inscribir a sus hijos una clase muestra. Si los niños quedan encantados, pero no solamente con la parte académica, sino la cordialidad de los docentes, de los que trabajan ahí, la forma en que los tratan, es el lugar indicado. Y creo que nos los pueden decir todos los papitos que están con nosotros, que van a encontrar todo eso en la Escuela Americana de Acapulco. Esa parte de amor de los docentes por lo que hacen, de la pasión, no solamente ver a los niños. Las escuelas hoy en día parece ser que nos vamos o se van por una parte de matrícula, de ver a los alumnos como una matrícula más.
14: Sí.
13: Nosotros consideramos que la educación no es así, la educación no es un laboratorio en las aulas, la educación forma jóvenes, forma niños. Y la mejor inversión que podemos generar como padres es invertir en la educación de nuestros niños. Entonces, la Escuela Americana de Acapulco es la mejor opción que pueden tener. Alguien donde tú puedas irte a trabajar y tener esa confianza, que están cuidados, que están, ¿por qué no?, mimados, están consentidos y puedes desarrollar tus actividades con libertad. Y aparte, tienes el toque principal, que es la formación académica.
14: Hay algo muy interesante que veo, ahora sí que como, yo como público, como tal vez una futura clienta, porque pues tengo sobrinos, ¿no? Y los sobrinos pues también de repente ya se casan, crecen muy rápido y se casan y lo tienen planes de ser papás y todo esto. Y lo veo desde este punto de vista, bueno, ¿dónde lo llevo? Porque a lo mejor no tengo la experiencia con un sobrino, un primo, un hermano, pero son mis hijos, ¿a dónde los llevo? ¿Qué debo de encontrar en una escuela para que yo me sienta seguro, ¿no? Por ejemplo, en el nivel preescolar, ¿qué hay que con qué aspectos hay que contar para que yo me sienta tranquilo o tranquila y que mi hijo, mi hija esté atendido, pero también al mismo tiempo le atiendan el desarrollo, ¿no? ¿Quién me puede contestar?
15: Adelante. Bueno, muy buenas tardes a todos. Gracias por escucharnos, por estar con nosotros. Recibimos a los niños de preescolar con mucho cariño, les brindamos la confianza, el trato personalizado. Estamos en constante comunicación con los papás para la atención con ellos. Estamos todo el personal. Conoce a todos los niños. A todos los niños nos pueden decir quién es. El trato con ellos es personal, toda la atención, la comunicación con los papás. La seguridad y la confianza que les brindamos, de verdad que es muy buena.
14: A mí, cuando hablan de preescolar, me viene a la mente niños llorando a la hora de entrar. Y, pues obviamente, pues a la hora de la salida, pues ya se quieren ir. Y también he visto en algunas ocasiones que hay niños que no se quieren ir de la escuela porque se la pasan muy a gusto, ¿no? Y eso tiene que ver mucho con la vocación que tengan los profesores, las profesoras que estén a cargo de los grupos. Porque a lo mejor la gente va a estar de acuerdo conmigo, hace muchas generaciones atrás, el que llevara a uno los hijos a la escuela o nosotros que nos llevaran a la escuela, prácticamente nos encargaban con el maestro o la maestra. Y yo me acuerdo en mi caso, porque yo comparto mi experiencia, porque cuando me llevaban a la escuela, mi papá le decía a la maestra, se le encargo, ¿eh? Cualquier cosa, ya sabe mi hija que usted aquí es la autoridad, ¿no? Y las cosas me parece que, pues, debieron haber cambiado mucho, ¿no? Por eso que ustedes están platicando, que ahora lo puedo palpar, que tienen, ustedes manejan un sentido humano, ¿no? De entender que deben de ser pacientes, tolerantes, pero sin perder el objetivo que es la educación.
13: Sí, así es. Creo que dijiste la palabra clave que identifica a la comunidad americana, el sentido humano, el sentido de valores. Es un sentido que le damos a toda la familia americana de sentir esa parte de que están bien cuidados, pero ¿sabes qué? Más que cuidados, queridos por cada uno de nosotros. Como decía la coordinadora académica, la Micelia, es una obligación, pero se da con un amor. Nos puedes preguntar el nombre de cada niño y no lo sabemos. Sabemos cuando un niño no va porque tiene gripe, porque le duele la uña, porque hoy se sintió con tosecita. Entonces eso te da una cercanía y una tranquilidad como padre de saber que se están preocupando por tu hijo. Yo tengo un eslogan muy fundamental que he manejado, que nuestra escuela es más que matrícula, es un cuidado. ¿Sí? Cada una de las etapas son muy, muy importantes. Yo les digo a los papás que van a ingresar a sus hijos a la secundaria, le digo, no estén tan tranquilos, no se relajen en secundaria, volvemos a empezar. Porque se inician todos los cambios, las emociones, la identidad, empiezan los amores, que es un proceso normal de cualquier joven, de cualquier persona. Pero deben de estar bien vigilados y cuidados, y eso creo que lo hacemos muy bien en la Escuela Americana de Acapulco, sobre todo en secundaria. Yo acabo de, hace como 6 meses aproximadamente, tomar la dirección de toda la Escuela Americana de Acapulco, de preescolar, primaria y secundaria.
14: Sí.
13: Y lo que he visto y he trabajado mucho es ese apego con los de secundaria. Entonces tú puedes prevenir demasiadas cosas. ¿Sí? El mundo realmente ha cambiado.
14: Sí.
13: Hay gente mala. Y hay que enseñarles cómo cubrir ciertos aspectos. Y entonces en la secundaria te vuelves vulnerable. Entonces la escuela ha estado acompañando en todos esos procesos, no solamente a nuestros jóvenes, sino a los papás. Entonces no los duden, papás, aquellos que estén buscando una escuela donde quieran que les apoyemos en la formación de sus niños. No solamente estoy hablando de la parte académica, que es una obligación de cualquier institución lograr los perfiles de egresos deseados, pero la parte humana, el de valores, lo tienen en la Escuela Americana de Acapulco. Nosotros el programa académico lo hemos llenado con algunas materias que consideramos nos ayudan a gestionar sus emociones e ir acompañándolos en esos cambios. Desde preescolar, primaria y secundaria, los niños tienen música, yoga, natación. Vamos a incorporar para el próximo ciclo escolar pádel, tiro con arco y demás asignaturas que les ayuden a los chicos a mantenerse ocupados. Pero además de allá de mantenerlos ocupados, la parte de los deportes es una conexión en el cerebro muy, muy fuerte para que ellos puedan desarrollar habilidades académicas. Entonces, nosotros estamos para apoyar la formación y brindarles herramientas a los papás. Sí, la parte de teatro también, de danza, tuvimos con la sección secundaria en mayo nuestro festival donde los niños hicieron toda su escenografía con un taller que es de teatro, pero no todos, a mí no me gusta cantar. Pero no me gusta cantar, pero soy buenísima haciendo escenografía. Entonces encontramos cada uno de sus habilidades, hicieron una escenografía padrísima, pinturas. También hubo el que descubrió que era buenísimo cantando y entonces cantó, ¿sí? Bailó. Entonces eso es lo que hacemos, a que encuentren ellos un sentido de pertenencia y desarrollen sus habilidades.
14: Yo tengo que hacer una pausa, pero al regresar me gustaría que nos compartieran al público, ¿dónde los podemos localizar? ¿Dónde podemos pedir información? Si hay la posibilidad de visitar y conocer las instalaciones, esto de poder presenciar una clase, uh-huh. Cómo se hace, pero al regresar. Claro. Así que no se nos desconecten, nos vamos a una pausa, están escuchando Al Día.
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14: Ya estamos de vuelta, 744-485-5757 es nuestro número en cabina. Recuerden que también nos pueden escuchar a través de nuestra página en internet www.rtg.com.mx, en Radio Garden, en TuneIn también nos pueden escuchar, teclen 97.7 FM RTG y de inmediato les manda la frecuencia por si tienen alguna inconsistencia por la señal de aire, porque hay algunas ocasiones en las que de repente pues entre la lluvia, el airecito y que el Otis hizo lo suyo, pues de repente se nos baja un poquito la potencia, pero aquí estamos, tenemos una cobertura, la verdad, que nos permite estar al alcance prácticamente de todo el mundo. Y bueno, les recuerdo, tenemos aquí a dos personas muy importantes de la Escuela Americana de Acapulco, que es la directora Oxmaira Miranda Catalán y a la Miss Elia Pantaleón, que es coordinadora académica de preescolar y de primaria, y nos han platicado de esto que ofrece la Escuela Americana de Acapulco, siendo aplicando el sentido humano en todas las secciones, por supuesto, cumpliendo con los objetivos educativos y también compartiendo las actividades que hacen de esa institución completamente diferente, precisamente para ofertar o para que sus alumnos tengan la oportunidad de desarrollar y sacar provecho a sus talentos, a sus habilidades. Y nos fuimos al corte con la pregunta de ¿cómo podemos acercarnos a ustedes? Mencionabas, Oxmaira, la oportunidad de conocer una clase en vivo. ¿Cómo podemos hacerla efectiva?
13: Sí, tienen que llamar a los teléfonos que ahorita la coordinadora académica, la Micelia, les va a dar ahí donde nos pueden encontrar. Nos llaman o en la página también en nuestras redes sociales, Escuela Americana de Acapulco, preescolar, primaria. y lo único que tienen que hacer es decir, quiero visitar la escuela de mis hijos, la próxima escuela de mis hijos, y les agendamos una clase muestra. Nos los dejan al niño o niña en la mañana, temprano, nosotros estamos desde muy temprano y regresan a las 2 de la tarde sin costo. No tiene ningún costo para los papás, lo único que queremos es que nos den la oportunidad de que conozcan el modelo educativo de la Escuela Americana de Acapulco y ellos verán. Nos salen felices, encantados. Encantados de estar con nosotros porque tenemos una atención muy, muy especial para todos nuestros niños. Es una atención de cordialidad, de amor, de confianza, académico y todo lo que tiene que llevar con una educación integral. Lo único que tienen que pedir es la clase muestra. Por supuesto, a todos tus radioescuchas, con mucho gusto, les vamos a ofrecer el 50% en inscripción, ¿sí? Y el 15%, pero solamente mencionando que escucharon tu programa. Entonces, en la sección preescolar, primaria y secundaria, ponemos a disposición esa promoción. Y que recuerden que nos avalan más de 30 años de experiencia académica. Y también un modelo educativo que es muy integral, fundamentado en la parte del humanista y de valores. Fíjate, nosotros consideramos que hay muchas escuelas que te dicen, sabe que venga y mi hijo aquí le prometo que su hijo va a estar feliz. No, los niños deben de saber gestionar todas sus emociones, porque de la tristeza se hace la mejor música. Sí, de la curiosidad son los mejores descubrimientos. Entonces, sí, en la Escuela Americana de Acapulco eso es lo que queremos hacer, que ellos a través de sus emociones puedan canalizarse y formarse ellos mismos. Los líderes, hablaban las escuelas, que hasta una gran escuela de prestigio privada cambió su eslogan. Vengan y hacemos líderes. No, no, no. Los líderes no se hacen. Hay gente que le gusta ser seguidor y no es malo. ¿Sí? Entonces, nosotros trabajamos con todo eso. Miselia, si me ayudas a darles la información y hablar un poquito de lo que estamos ofreciendo del curso de verano.
15: Ok, papitas, fíjense que estamos ofreciendo en este momento el curso de verano, estamos trabajando el curso, tenemos las materias de pádel, tenemos deportes, básquetbol, voleibol, fútbol, natación, tiro con arco, reforzamiento en algunas materias si lo requieren también. Y estamos en un horario desde las 7 de la mañana, estamos recibiendo a los niños hasta las 2 de la tarde. En una edad desde los 4 años hasta los 13 años los estamos atendiendo también, así que serán bienvenidos y se pueden comunicar con nosotros al teléfono 7444-853587 o vía WhatsApp 7443-138329. Estamos ubicados en Mar de Acaba, lote 8, fraccionamiento Las Anclas. Estamos esperándolos con los brazos abiertos y créanme que no se van a equivocar. Serán muy felices y serán muy bien recibidos.
14: Pues ahí está una de las mejores alternativas educativas en el puerto de Acapulco. Es importante pensar sobre todo en el futuro de los hijos, de las hijas, que tengan las bases, que tengan esta formación, pero sobre todo que sea adecuado y con sentido humano. Yo les quiero agradecer la visita hoy a Oxmayra Miranda Catalán, directora de la Escuela Americana de Acapulco, a Elia Pantaleón Salgado, coordinadora académica de preescolar y primaria, por habernos compartido esta información bastante importante. Están a tiempo, acérquense a la institución, no lo posterguen porque, bueno, ya en los últimos días, hacerlo corriendo, la verdad es que no salen muy bien las cosas, entonces hay que hacerlo pronto, hay que hacerlo ya. Muchísimas gracias.
13: No, gracias a ti por invitarnos y de verdad gracias por estar buscando oportunidades para los padres, que les acerques esas alternativas. Muchas gracias y encantados. No sentimos el tiempo, ¿eh? Qué agradable eres y gracias y esperemos que nos sigas invitando.
14: No, al contrario, muchas gracias. Yo feliz de poder acercarle a la gente información útil, información importante. Y con esto nos vamos con esto que se llama Suddenly I See de Katie Tunstall. Estás escuchando Al Día con Fanny Ovejero.

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7: Y bueno, ahora sí, señoras y señores, no digan, ya no vamos a tener pretextos de que pues que hay partido. Ya podemos dedicarnos a hacer cosas de adultos responsables. O bueno, entre otras cosas, pues ahora sí, si es fin de semana, los sábados, a lavar la ropa blanca para ponerla a solear. Y el domingo, pues otros deberes. Pero en el puerto de Acapulco hay cosas por hacer. Tenemos una agenda de actividades que ahorita vamos a platicar. Sin embargo, hablábamos al inicio de este espacio al día que uno de los vecinos que a veces se vuelven muy incómodos y acaba de pasar su día, el día del perro, es precisamente estos animalitos, estos canes, que muchas veces nos vemos deambular por nuestra calle, por las avenidas, y a veces se nos hace muy gracioso que pues se las arreglan, ¿no? Para subsistir. En otras ocasiones no se nos hace gracioso porque pues hay peleas, porque a veces pues su instinto les ordena que tienen que defenderse y se ponen reactivos. Pero nos puede hablar un poquito más del tema Aleli Carachure, que ella también es una persona que no solamente tiene la experiencia de tener perros en casa, sino también sabe cuáles son las condiciones. ¿Cómo estás, Aleli?
8: Hola, Fanny. Muy bien, me encuentro muy bien, gracias.
7: Sí, sí, tienes encendido el micrófono.
8: Sí, estaba revisando.
7: Porque ya ahí
8: no me la voy a aplicar.
7: La vez pasada nos sorprendió. Nos sorprendió, él siempre tiene sorpresas con él. Pues platícanos del Día del Perro.
8: Ah, sí, pues el Día del Perro. Considero que sí, evidentemente, felicitar a aquellas personas, dueños, dueñas responsables que le dan, pues digamos, a su peludito todas las condiciones de vida necesarias, pero también considero que es un marco para reflexionar y contribuir. Es decir, como tú ya lo habías mencionado, no solamente pues nos quedamos en ese con esa perspectiva, ¿no? De que los perritos son bonitos, son tiernos, que sí lo son evidentemente, pero también está la otra parte, ¿no? De lo que ya conlleva una problemática, es decir, sí, los perritos en situación de calle, uh-huh, que como bien lo mencionaste, pueden peligrar incluso su vida misma al tener que estar todos los días tratando de conseguir alimento. En cuanto a las perritas, por ejemplo, que a mí me da mucha lástima, que entran en este periodo de celo y como 10 perros detrás de ellas. Entonces, como que en estas dinámicas se encuentran, ¿no?, estos perritos, perritas viviendo en las calles. Entonces considero que como sociedad, como seres humanos responsables, podemos contribuir a pues combatir, ¿no?, este ciclo del abandono de canes.
7: Es, y yo decía también al principio de este programa que pareciera que no, pero los vecinos, que somos los humanos, también tenemos parte de responsabilidad. No, a lo mejor nosotros no adoptamos un perro, no los llevamos a la calle, pero de repente también por humanidad les damos de comer. Y dándole de comer a veces a un perro, viene otro perro más y luego se suma otro perro más. Y de repente ya se hace una manada y hay gente que nos lo ha compartido. De repente ya se vuelve una manada bastante grande y entre ellos comienza a haber pues jaleos, ¿no? Una disputa de territorio. Uh-huh. Entonces, ¿qué hacer? ¿Qué hacer con ellos? Yo creo que sí podemos hacer algo como comunidad. Pero, ¿qué crees que...? ¿Cuál sería tu propuesta, Aleli?
8: Sí, pues bien, considero que como tal, primero, si queremos, deseamos ayudar a un perrito o perrita en situación de calle, lo primero que debemos pues observar es en qué condiciones se encuentra el can, ¿no? O sea, está muy flaquito, está, no sé, enfermo, se le nota a veces, por ejemplo, el moquillo, tiene presencia de lagañas, de moco incluso, si está más bien, no sé, gordito, si tiene algún collar. Entonces, como que observar en primera instancia en qué condiciones está el perrito para poder, discernir, ¿no?, qué es lo que va a proceder con él o con ella, en este caso, pues, de que sean hembras. También si están embarazadas. Entonces, como que todas esas situaciones se tienen que evaluar antes de tomar la decisión respecto a de qué manera los podemos apoyar, ayudar. Entonces, pues bueno, una manera para verificar también si este perrito acepta nuestra ayuda, porque muchas veces también pueden ser por lo mismo temor de que pues la sociedad los violenta, pueden tener mucho miedo. Entonces, al ser pues esta reacción, pueden ser agresivos. Entonces, yo considero, bueno, al menos particularmente desde mi experiencia como pues rescatista independiente de algunos perritos, primero les ofrezco de comer, pues genero este ambiente de confianza, veo si se dejan pues acariciar, les doy unas palabritas y pues ya posteriormente de analizar la situación, pues procedo a pues llevarlos con el veterinario, si así es necesario, bueno, si es necesario. Y pues bueno, como parte de esta sección informativa, aquí en el municipio tenemos el Centro de Bienestar Animal, ubicado en el kilómetro 21, en la colonia La Picuda, en donde pues ofertan algunos servicios como consulta médica, desparasitación y pues vacunas antirrábico, y también muy importante que tienen una calendarización de esterilizaciones gratuitas. Si pues tenemos algún animalito que deseamos esterilizar, podemos agendar una cita en el teléfono 7445-983195 del Centro de Bienestar Animal, o a través también de sus redes sociales. En Facebook también lo pueden encontrar con ese nombre.
7: Quiero decirles que también está con nosotros Fernanda Analco. Bienvenida.
9: Hola, ¿qué tal, Fanny? Gracias.
7: Yo quiero preguntar, ¿tú has tenido perros? ¿Te gustan los perros?
9: Sí, me gustan. Pero creo que considero que tal vez de repente soy una persona muy móvil, o sea, puedo estar, puedo no estar. Entonces, para mí, y pensando en los animalitos, prefiero no tener por lo mismo, ¿no? ¿Para qué hacerle eso, no? Dejarlo solo tanto tiempo, cosas así. Pero sí, me gustan, los disfruto. Voy a una casa y ¡ay, qué lindo, qué bonito! Me encantan.
7: Pues creo que el ser honesto con uno mismo es completamente necesario, es muy importante, porque recibir muchas veces el regalo de alguien que te quiere mucho, llámese papás, novio, no sé, y pues ya lo recibes porque pues te lo regaló, pero ¿qué tipo de atención le vas a dar? ¿De verdad le vas a atender? Los niños se... pues se emocionan mucho de tener un perro es más, no nada más un perro, puede ser un gato, puede ser otro animal. ¿Cuánto tiempo le va a durar la emoción de la novedad?
8: Sí,
7: claro. Y al principio pues van a querer hacer absolutamente todo. Ah, yo le quiero dar de comer, no, yo lo llevo a pasear, yo juego con él, ahora que duerma conmigo, ahora que suba, todo, ¿no? Pero pasando esta etapa de la emoción, termina siendo el perro de quién.
9: Sí.
7: ¿No?
9: Desatendido, olvidado.
7: Desatendido, olvidado, ya se vuelve prácticamente hasta un castigo. Y si no atiendes al perro, no sales. Justo. Te quito la tablet, el internet, el celular, un largo, etcétera, etcétera.
9: Sí.
7: Y el perro a veces termina en una terraza, en una azotea, en
9: encadenado.
7: Un cuarto, encadenado o regalado. Y yo quiero decirles a todos ustedes que vamos a hablar para el viernes, vamos a tener aquí a una persona que tiene mucha experiencia también y que nos puede recomendar qué hacer, porque hablábamos hace un momento con las entrevistadas hace unos minutos de tener el sentido humano y que pues también nos va a conmover el que una criatura que no va a trabajar y que tiene hambre y que está en la calle y no le puedes dar 50 pesos para que se compre una torta, ¿no? ¿Qué puedes hacer? Y muchas veces el darle de comer, como les decía, no está mal, sin embargo, probablemente requiera atención. Entonces, bueno, ya platicaremos para el próximo viernes, aquí al día, con nuestra especialista. Y vamos a cerrar este tema por el momento y vamos a ver qué es lo que tenemos en la cartelera para estos días. Estamos a mitad de semana, pero la actividad no para, mi querida Fernanda.
9: Exactamente, siempre hay algo que hacer.
7: Sí.
9: El ocio es muy malo, dice mi mamá. Pues tenemos en el Centro Cultural Acapulco, como ellos siempre nos tienen actividades, talleres. Tenemos taller de piano para niños mayores de 10 años, de 3 a 7. Taller de orquesta juvenil, de 8 años a 29 años. Ahí sí hay un poco de especificaciones. De 4 de la tarde a 6 de la tarde, igual en el Centro Cultural Acapulco.
7: Uh-huh.
9: Taller de danza folclórica. Tienen en categoría infantil y categoría para adultos en diferentes horarios.
7: Sí.
9: Hay muchísimos más talleres, taller danza jazz, taller de belly dance. Esta ya información más específica que quisieran obtener si a alguien le interesa, pues dentro de las redes oficiales, como ya lo hemos manejado, del Centro Cultural Acapulco. Así lo pueden encontrar, Centro Cultural Acapulco Oficial. Eso para el día de hoy. Uh-huh. Para mañana, jueves 23, tenemos el taller de Pintando de Colores Mi Verano para estimular la creatividad, la imaginación y la convivencia a través del arte. A partir de la 1:30 de la tarde en la Biblioteca Pública número 22. Tenemos taller de piano para mayores de 10 años, Centro Cultural Acapulco, taller de ajedrez y en la Biblioteca Pública 22 también el cine francés Los Coristas a las 5 de la tarde. Y Helios Festival Internacional de Cine Poético a las 7 de la tarde en Laboratorio de Artes de Mina. Esas son algunas de las actividades que hacer. Más información en las plataformas oficiales, Facebook principalmente. Así los encuentran, Biblioteca Pública número 22. Y Laboratorio de Artes de Mina. También tenemos, recién encontré un lugar donde podemos tener muchas más actividades.
7: Uh-huh.
9: Visita Acapulco.
7: Perfecto. Pues aquí, esto es parte de las actividades que hemos encontrado, bueno, que Fernanda ha estado también buscando y que podemos acercárselas a ustedes para que se agenden, para que lo contemplen y para que le saquen provecho a estos días. Que dices, bueno, pues ya descansé, pero la verdad es que sí, como que sí tengo ganitas de hacer algo diferente. No lo posterguen, no lo dejen para pues así como no lo echen en saco roto, tómenlo, asistan, van a tener una excelente experiencia. Mi querida Fernanda, muchas gracias por la información.
9: A ti, Fanny.
7: Y Aleli Carachure, muchas gracias también.
8: Sí, claro que sí,
7: y Fanny, nos vamos porque ya en unos minutos estaremos manteniéndonos informados del acontecer del estado de Guerrero a través de RTG Noticias con Irving Ávila. ¿Y qué creen? Nos vamos con Faye y eso que se llama Media Naranja, que es de grato encanto de nuestro operador técnico Yair Marquina.
10: Muy bien, Yair. Excelente decisión.
7: Que tengan un excelente miércoles. Nos escuchamos el viernes 1 en punto al día.

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0: ¿Qué tal? Muy buenas tardes. Bienvenidos a Radio y Televisión de Guerrero. Los saludamos desde el puerto de Acapulco, 2:01 p.m. Estamos totalmente en vivo en este miércoles 22 de julio de 2026. Gracias por su preferencia. Estamos en el 4.1 de Televisión Abierta para Acapulco, en el 4 de Total Play. Además, estamos en FM, en la radio 97.7, también para el caso de este puerto de Acapulco. En otros puntos del estado, los saludamos a través de cableras o a través de frecuencias que forman parte también, en el caso de las estaciones de radio, forman parte de este instituto público. En plataformas digitales, estamos en todas, búsquenos como Radio y Televisión de Guerrero. Arrancamos el programa hablando sobre las deficiencias en el suministro de energía eléctrica en distintos puntos del estado. Vamos específicamente a la Costa Chica a conocer lo que sucede en Copala, esta exigencia por parte de pobladores que derivó en una manifestación, en un bloqueo.
1: Pobladores de la comunidad de Las Peñas del municipio de Copala, en la región Costa Chica, bloquearon la carretera federal Acapulco-Pinotepa en el crucero de Las Peñas, en exigencia de que restablezcan la energía eléctrica en su localidad, ya que un poste está derribado desde hace 5 días y no cuentan con el servicio. Por tanto, hacen el llamado a la Comisión Federal de Electricidad, CFE, de solución a su demanda, de lo contrario no se quitarán del bloqueo. Manifestantes indicaron que el poste se encuentra tirado en la laguna y que la Comisión Federal de Electricidad, CFE, no ha dado respuesta a su petición. Por esta situación, la mañana de este miércoles, en la vía federal 200, se generaron largas filas en ambos sentidos que afectaron a terceros para llegar a sus destinos. Víctor Manzanares, Romualdo, RTG Noticias.
0: Y también la mañana de este miércoles se registró un incendio, fue en un transformador al interior del conjunto habitacional ubicado en la avenida Solidaridad. Es aquí en el fraccionamiento Hornos Insurgentes. Afortunadamente no se reportaron personas lesionadas. El lugar donde se registró el siniestro está rodeado por una guardería subsidiada por el Seguro Social y otra del ISSSTE en Avenida Ruiz Cortines. No se reportaron afectaciones a estos centros, ni a la guardería del ISSSTE ni a la otra guardería subsidiada por el INSS. Al lugar llegaron elementos del Cuerpo de Bomberos, quienes realizaron las labores de sofocación de las llamas. Todo fue de manera oportuna y no pasó a mayores. En Atenango del Río, la gobernadora entregó obras y también llevó una feria de servicios integrales.
2: Desde el territorio, la gobernadora Evelyn Salgado Pineda entregó totalmente remodelado el Zócalo Municipal de Atenango del Río, con una inversión superior a los 10 millones de pesos, beneficiando a más de 9 mil habitantes. También les llegó la Feria de Servicios Integrales a esa población.
3: Hoy, pues estamos concluyendo este proyecto que iniciamos en el 2024 y que se desarrolló en 4 etapas, con una inversión superior a los 10 millones de pesos. Entregamos este zócalo totalmente rehabilitado. Es un espacio que ustedes ya vieron, y si nos pueden poner ahí el antes y el después.
2: Ante el alcalde de Atenango del Río, Emanuel Guevara Cárdenas, de la secretaria de Desarrollo Urbano, Irene Jiménez Montiel, de la presidenta del DIF, Liz Salgado Pérez.

0: Pineda, de comisarias y comisarios, las y los ciudadanos de ese municipio así agradecieron a la gobernadora por la entrega del Zócalo de esta localidad.
1: Quiero expresarle de corazón nuestro más sincero agradecimiento, porque lo que hoy vemos no es únicamente una reconstrucción, una remodelación de un parque, es la recuperación de un espacio que pertenece a la memoria y al corazón de nuestra comunidad.
0: La mandataria estatal señaló que desde el inicio de su administración ha realizado en Atenango del Río un total de 34 obras y acciones con un monto de inversión por el orden de los 60 millones de pesos. RTG Noticias, Mar Horacio Ramos.
2: Aquí le reportamos sobre estas tres personas, integrantes de una familia que fueron encontrados sin vida. Hay más información al respecto, hay una actualización. Se confirma que era administradora del Parque Nacional de Grutas de Cacahuamilpa, una de los tres asesinados.
3: Una de las tres personas que fueron localizadas sin vida sobre la carretera federal Cacahuamilpa-Alpoyeca en el municipio de Pilcaya, se trata de la administradora del Parque Nacional de las Grutas de Cacahuamilpa junto con su hija, por lo que el hombre que fue localizado junto a ellas es un trabajador del mismo parque recreativo. Los tres cuerpos fueron levantados por el Servicio Médico Forense como parte de las diligencias que realizó la Fiscalía General del Estado de Guerrero, caso por el cual se abrió una carpeta de investigación por este hallazgo de las tres personas. Sin embargo, no se han dado a conocer más detalles de la desaparición y posterior crimen de las tres personas, que son parte del Parque Natural de las Grutas de Cacahuamilpa. RTG Noticias, Raimundo Ruiz.
2: Vamos ahora a la Costa Chica, esta manifestación que se dio por parte de habitantes luego de la detención de un líder de comunidades indígenas. Esa manifestación derivó también en la retención de funcionarios que habían acudido a atender la protesta. Bueno, ha cumplido más de 24 horas retenidos estos dos funcionarios, es en la zona de San Luis Acatlán.
4: Dos funcionarios del gobierno del estado de Guerrero cumplen más de 24 horas retenidos en la comunidad de Buenavista, San Luis Acatlán. En exigencia, se ha liberado el líder del Consejo Indígena Popular de Guerrero, Emiliano Zapata, Jesús Plácido Galindo. Las retenciones del delegado de Gobernación Costa Chica, Germán Herrera Clemente, y el director de Gobernación, Rafael Julián Arcos, fueron privados de su libertad ayer en el bloqueo en Merkelia y trasladados por los manifestantes a la Comisaría Municipal de Buenavista. En un video difundido por pobladores, mostraron al funcionario Rafael Julián Arcos en aparente estado normal.
5: Ya que ahorita la compañera está grabando, ustedes deben de bajar aquí y tratan desmentir, por favor.
6: Sí, bueno, con mucho respeto, le dirijo a la asamblea. No nos encontramos golpeados. Estamos bien.
4: Los manifestantes de Buenavista, San Luis Acatlán, precisaron que no entregarán a los funcionarios hasta que sea liberado su líder, Jesús Plácido Galindo. Víctor Manzanares, Romualdo, RTG Noticias.
2: Estos bloqueos que en este caso se presentaron en la Costa Chica, pero así hemos visto manifestaciones también que afectan vías como las que van hacia la Costa Grande. Y sobre todo hemos visto bloqueos en Chilpancingo, ¿no? Que eso es toda una tradición, es algo cotidiano, ¿no? En la información que le presentamos sobre la capital. La cosa es que estamos en pleno periodo de vacaciones y genera inconformidad, genera molestia entre quienes vienen, sobre todo del centro del país, hacia el puerto de Acapulco y se encuentran con un bloqueo, con una manifestación. Bueno, le consultamos sobre este asunto a las autoridades en materia turística y dicen que no han tenido repercusiones, que no se han presentado cancelaciones por este motivo de los bloqueos.
7: Los bloqueos carreteros no han quedado exentos en la actual temporada vacacional, generando molestias sobre todo al turismo que llega vía terrestre por la autopista del Sol. Sin embargo, el secretario de Turismo, Simón Quiñones Orozco, indicó que al momento no se ha tenido ninguna cancelación en reservaciones de hotel a raíz de esto.
8: Tenemos una estrecha comunicación con la Secretaría General de Gobierno, con el subsecretario Francisco Rodríguez, con todos los miembros del gabinete del gobierno del estado para poder resolver las demandas que se tengan y esperamos que esto ya no se vaya presentando, es lo que nosotros esperamos.
7: Indicó que todo el sector está trabajando de manera conjunta con las secretarías de turismo locales y con la del estado para consentir y ofrecer promociones, sobre todo a aquellos visitantes afectados por este tipo de cortes carreteros. En lo que refiere a la llegada de turismo vía aérea, Quiñones Orozco indicó que OMA confirmó que en este primer semestre del año se tuvo un aumento del 8% de pasajeros, tanto en el aeropuerto de Acapulco como el de Zihuatanejo.
8: Es decir, estamos recibiendo 60 mil pasajeros más en comparación con el mismo periodo del año anterior. Quiere decir que por mes estamos recibiendo 10 mil pasajeros más en los aeropuertos del estado de Guerrero.
7: Finalmente aseguró que los indicadores una vez más para esa temporada vacacional son favorables, teniendo sobre todo una mayor afluencia para la última semana del mes de julio y principios de agosto. Ignacio Pérez, Imágenes, RTG Noticias, Maui Ortiz.
2: Es un periodo largo, es el periodo vacacional más largo del año, así que tendremos turismo durante las próximas semanas, particularmente sábados y domingos. Y bueno, esperemos que no haya complicaciones para quienes nos visitan, que no se den manifestaciones que puedan afectar la vía pública, la circulación de quienes lo único que buscan es descansar y pasarla bien en los destinos turísticos de Guerrero. Por lo pronto no hay repercusiones en ese sentido. Bueno, hablando del operativo vacacional, no solo se implementa en los destinos de lo que conocíamos como el Triángulo del Sol, ¿no? Solamente en Taxco o en Ixtapas y Zihuatanejo y en Acapulco. Ahora se implementan en lo que la autoridad ha denominado el Hogar del Sol, que son varios puntos que tienen vocación turística. En el caso de Costa Grande, revisemos el punto específicamente de Tecpan de Galeana. Allá este operativo de verano se ha extendido a las distintas playas que también son visitadas en esa parte de Guerrero.
9: Las playas de Bahía de Papanoa del municipio de Tecpan de Galeana son supervisadas como parte del operativo vacacional de verano 2026. Personal de la Dirección de Gestión Integral de Riesgo y Protección Civil Municipal dio inicio a los recorridos preventivos y de información para cuidar a turistas y bañistas en este verano. En esas acciones se realizan en coordinación con la Policía Municipal, bomberos y paramédicos voluntarios, con atención en un módulo de información y auxilio al turismo en la entrada de las playas más visitadas, Puerto Vicente Guerrero, Ojo de Agua y Playa Escondida. También los elementos de seguridad realizan monitoreo de mar de fondo y en los establecimientos que prestan servicio en la zona. Además, se realizan recomendaciones a visitantes y locales para asegurar un descanso tranquilo y sin riesgo. Desde Tecpan de Galeana, para RTG Noticias, Francisco Magaña.
2: Hablando de la temporada de vacaciones de verano, aquí en Acapulco, el Centro de Atención y Protección al Turista, el CAPTA, que es un modelo bastante interesante de servicio a los vacacionistas, de atención integral ante cualquier complicación que puedan tener. Bueno, el CAPTA no solo está en la oficina, está en las playas con el tema de los salvavidas, con los paramédicos y además coordinando una respuesta oportuna entre todas las autoridades. Es un centro de atención específicamente pues de emergencias para el turismo. Y ellos en esta temporada fueron más allá. Ahora desplegaron módulos de atención que están en distintos puntos estratégicos de la ciudad.
10: Con motivo del periodo vacacional de verano, el Centro de Atención y Protección al Turista instaló 4 módulos de atención en distintos puntos de la zona turística de Acapulco para brindar asistencia a visitantes y residentes.
11: Acercar los servicios que de por sí ya damos en el CAPTA las 24 horas desde las oficinas, acercarlo a los puntos donde se juntan o pasan los turistas aquí y locales que disfrutan de estos días de descanso.
10: De acuerdo con el director de CAPTA, Gerardo Ochoa Amoros, al corte de esta semana se otorgaron poco más de 37 atenciones, en su mayoría por situaciones médicas, por lo que se reforzó la presencia del personal en las áreas de mayor concentración de persona.
11: Porque hablamos que van desde asistencias mayores hasta algo a lo mejor alguna toma de presión, de glucosa. Recordemos que además todos estos servicios los damos sin costo alguno por parte de nuestro personal. El módulo que más participación tiene, evidentemente por la presencia donde hay mayor movimiento de turismo, es el del malecón en el Zócalo, enfrente del Zócalo. Y bueno, pues por si todos tienen actividad.
10: Los módulos se encuentran ubicados sobre la avenida costera Miguel Alemán, frente al anterior parque acuático Sisi, en el acceso a Playa Condesa, en el parque incluyente y en el malecón frente al Zócalo porteño, en un horario de 10 de la mañana a 5 de la tarde. Con imágenes de Edwin Zárate para RTG Noticias, Beatriz Galindo Matamoros.
2: 2 de la tarde, 15 minutos, una primera pausa. Recuerde que usted puede participar en el programa y dejarnos comentarios a través de Facebook. En la transmisión en vivo, búsquela como RTG Radio y Televisión de Guerrero y ahí con mucho gusto leemos lo que usted quiera expresar en esta pantalla, en estos micrófonos. La pausa es breve, no se vaya.
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0: Tenemos información desde las 10 de la mañana con Aileen Muñoz. No se lo pierda, el nuevo programa, pues el más reciente que tenemos en la barra de noticias. 10 de la mañana, terminando la mañanera, porque primero transmitimos la mañanera. Hay muchas personas que ya están acostumbradas a ver también la mañanera por medio de radio y televisión de Guerrero o a escucharla en la radio. Entonces, por eso no tenemos el programa más temprano, por eso es a las 10 de la mañana, luego a las 2 de la tarde aquí su servidor Irvin Ávila y a las 8 de la noche Manuel Díaz Valderas lo espera con un resumen de lo que sucede a lo largo del día. Continuamos y quiero saludar vía telefónica, agradecerle que nos tome la llamada, es el coordinador del INEGI en Guerrero, Honorio López Sarabio, a quien le agradezco muchísimo. Vamos a platicar de esto que es la encuesta nacional sobre la dinámica de las relaciones en los hogares. Cuéntenos, coordinador, esta encuesta ya se realizó o se estará llevando a cabo. ¿Qué debe saber la ciudadanía al respecto? Muy buenas tardes.
1: Muy buenas tardes, querido Irving, gusto en saludarte y gracias por el espacio que nos da a nosotros. La verdad que es una buena oportunidad para compartirle a tus radioescuchas y a la sociedad, ¿no? En general. Sí, efectivamente, fíjate que esta encuesta nacional sobre la dinámica de las relaciones en los hogares, es quiero decirte que ¿qué es esta encuesta, ¿no? La verdad que esta encuesta es una especializada en el INEGI que nos permite conocer las experiencias de violencia que han enfrentado las mujeres de 15 años y más, ¿sí? Esto se puede presentar en diversos ámbitos como la pareja, la familia, la escuela, el trabajo y la comunidad, presentando distintos tipos de violencia como es la psicológica, física, la sexual, económica, o patrimonial, ¿sí? Esto quiero compartirte que esto es siempre con un enfoque estadístico, confidencial y orientado a aportar información útil para la sociedad y para los tomadores de decisiones, ¿sí? Entonces, ya una vez compartido qué es la EMPIRE, quiero también compartirte que efectivamente estamos en proceso de reclutamiento para llevar y celebrar esta encuesta muy importante, para lo cual aprovecho tu medio para invitar a todas las damitas. Fíjate que esta encuesta tiene algo muy especial, que es levantada por mujeres, 100% mujeres. ¿Por qué? ¿Por qué la levantamos con mujeres? Pues, como dije, es una encuesta muy importante por las temáticas que se abordan en el ENDIRE, ¿no? Son muy delicadas, toda vez que es la violencia que todavía prevalecen con las damitas, con las mujeres, ¿sí? Entonces, esta invitación va a todas esas damitas que se quieran incorporar como entrevistadoras a nuestro instituto. Tenemos ya aperturando ahí el reclutamiento en nuestra página institucional. Ahí hay un line donde dice en direct y ahí dice participa, y ahí verán los requisitos que se necesita para ingresar como entrevistador.
0: Muy bien, entonces para que la gente lo tenga bien claro, hay una oportunidad laboral, en este caso para mujeres que lo consulten, pero a ver, para que la gente entienda muy bien, esta encuesta es diferente a lo que siempre vemos del INEGI. Aquí, por lo que entiendo, para empezar es confidencial, ¿no? No es un asunto de investigación policial, no es una investigación, es un tema confidencial estadístico, como usted decía, donde ustedes buscan, digamos, recopilar cómo ha ido cambiando este fenómeno de violencia hacia la mujer en los últimos años. No entiendo si hay violencia económica, violencia psicológica, si hay amenazas, insultos, acoso en el trabajo, en la escuela, en las familias. Todos estos datos es lo que estarán preguntando, insisto, de manera confidencial, ¿no?
1: Efectivamente. Sí, efectivamente, esta encuesta nos permite levantarla cada 5 años. Sí, su información la tenemos catalogada como de interés nacional. Sí, este es contar con una información periódica. Sí, la última encuesta que levantamos fue en el 2021 y dando se dieron los resultados de 2022. Y sí, entonces ahorita estamos en toda vez que para esta encuesta es para dimensionar un problema social complejo, como lo dije, ¿no? No busca señalar casos individuales, sino ofrecer datos agregados que ayuden a comprender la magnitud, los tipos y los ámbitos donde ocurre la violencia contra las mujeres. Nada más, por compartirte algunos datos, bien dije, esta encuesta, la última que levantamos fue en el 2021, para nuestro estado de Guerrero, nada más por compartir algunos de los tantos indicadores que se derivan de esta encuesta. Sí, para nuestro estado de Guerrero, en esa encuesta del 2021, se estimó que el 68.8% de las mujeres de 15 años y más experimentó algún tipo de violencia a lo largo de su vida. Y el 44% la experimentó en los 12 meses previos al levantamiento. Ahora, por el tipo de violencia, la encuesta distingue violencia psicológica, física, sexual, económica o patrimonial, como lo dije. Para Guerrero se identificó que el 53.3% de las mujeres de 15 años y más experimentó violencia psicológica a lo largo de su vida, el 35% violencia física, el 40.9% violencia sexual y el 30.3% violencia económica. Sí, entonces, como verás, son unos datos muy importantes que refleja esta encuesta para nuestras autoridades que toman decisiones o que emprenden muchos programas. Yo ayer escuchaba ya a la gobernadora mencionar una estrategia ahí de Guerrero con las mujeres, encaminado a realmente prevenir la violencia y fortalecer la salud. Bueno, aquí están unos datos que hay que estar ahí monitoreando para tomar las mejores decisiones.
0: Claro, le sirve al gobierno, como usted bien dice, para crear los programas y para poder atender, le sirve a los académicos, nos sirve a la sociedad para poder entender cómo estamos. Yo lo dejaría resumido entonces en cómo viven las mujeres sus relaciones en pareja en distintos ámbitos, ¿no? El familiar, el laboral, el educativo, y van a preguntar de manera, ya escuchábamos, personal, para poder tener el total de los datos, no porque se quiera un tema personal, sino para poder tener la totalidad de la estadística, pues por ejemplo, si hay control del dinero, ¿no? Lo de la violencia económica, si han tenido insultos, humillaciones, que ahí entra la parte psicológica, o el tema de la agresión con la fuerza. Son altos los números que ya mencionaba, habría que ver qué ha pasado 5 años después. Si bajaron en un estado y en un país machista como México, pues quiere decir que las estrategias han venido funcionando. Entonces, vamos a ver estos resultados próximamente, luego de que se aplique primero la captación de quienes van a aplicar la encuesta y luego ya la aplicación misma, y ya luego tendremos la estadística que seguramente nos vamos a enlazar para que nos cuente. Entonces, estamos en la fase de captación de los que van a elaborar el producto.
1: Sí, efectivamente, estamos en la fase de, precisamente en la fase de reclutamiento, que las primeras figuras prácticamente son, como le llamamos nosotros, responsable de área, analista de validación, enlace de capacitación. Estamos en esta etapa que ya inició el 6 de julio, del 6 al 14 de agosto, pero vienen las figuras que estaremos captando, reclutando, tanto aquí en Chilpancingo como en la ciudad de Acapulco. Sí, viene el analista de información, que es del 3 de agosto al 14 de septiembre, es el reclutamiento, y el entrevistador o entrevistadora en este caso, que porque son, como dije, son puras mujeres las que intervienen en esta encuesta, sí, inicia también el reclutamiento el 3 de agosto, ya próximo, vaya. Sí, entonces es la invitación para que estén pendientes, y la verdad que nos encantaría que muchas damitas se sumen a este equipo del INEGI.
0: Además que eso da más confianza, ¿no? De mujer a mujer para platicar de estos temas. Pues muy bien, coordinador, la página de internet, buscamos nada más INEGI y muy seguramente nos va a salir luego en el buscador, y ahí deben de venir pues todo lo que es la convocatoria, la bolsa de trabajo, por llamarlo de alguna manera.
1: Sí, efectivamente, nuestra página institucional, entras en la parte inferior, del lado izquierdo, ahí está el link de la Indirect, y ahí están todos los datos. Y si no, si se les complicara, pueden acudir a nuestras oficinas aquí en Chilpancingo, ubicadas en Paseo Alejandro Cervantes, número 38, y con gusto los atendemos, o en nuestras oficinas allá en la ciudad de Acapulco, en la avenida Costera Miguel Alemán, número 315, en segundo nivel. Ahí están los del INEGI y con gusto los estaremos orientando.
0: Gracias, coordinador. Conforme vaya avanzando el proceso, cuando empiece también el tema del muestreo y luego con los resultados, pues muy seguramente nos vamos a estar enlazando con usted para que nos vaya actualizando. Es un buen tema, es un buen dato, y qué bueno que el gobierno se preocupe por ir midiendo cómo vamos avanzando. Esperemos que los resultados sean favorables, que estas cifras vayan disminuyendo. Gracias, coordinador, y seguimos en contacto.
1: No, hombre, gracias por la oportunidad. Un abrazo.
0: Es Honorio López Sarabio, el coordinador del INEGI en Guerrero, a quien le agradecemos. La encuesta se llama Encuesta Nacional sobre la Dinámica de las Relaciones en los Hogares, y en la página del INEGI va a encontrar más datos de la convocatoria para los que quieran pues implementarla, ¿no? Habrá una retribución muy seguramente por ese trabajo. Gracias al coordinador del INEGI. Hacemos una pausa, volveremos con más información aquí a Radio y Televisión de Guerrero. En Facebook nos puede dejar comentarios en la transmisión en vivo.
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0: Lo invitamos a que siga nuestra cuenta en redes sociales, la de RTG Noticias, para que tenga información actualizada de lo que va aconteciendo en las distintas regiones del estado. Vamos con el tema del clima, una tormenta eléctrica anoche, vamos a hablar de eso, lo que sucedió aquí en Acapulco, pero antes revisemos lo que sucedió también en Taxco de Alarcón. Raimundo Ruiz nos tiene este reporte. Igual cae tormenta eléctrica en Taxco por más de 2 horas.
1: La tarde y noche de este martes se registró una tormenta eléctrica inusual, la cual duró cerca de 2 horas. Los estruendos se oyeron por toda la ciudad y también las descargas eléctricas aparecían constantemente y con fuerza en Taxco. Primero comenzaron las descargas y luego llegó el granizo acompañadas de una fuerte lluvia intermitente. Sin embargo, el constante resplandor de la tormenta eléctrica tuvo mayor duración. Todo esto ocurrió debido a la influencia de un canal de baja presión que se extiende al oeste de Michoacán, ingreso del aire marítimo tropical del Océano Pacífico y una circulación ciclónica en los niveles medios y altos en el estado de Oaxaca. RTG Noticias, Raimundo Ruiz.
0: En el caso de Acapulco, ¿qué nos dejó la tormenta eléctrica? Aparte de desvelo, porque estuvieron bastante fuertes los truenos y mucha gente reporta que estuvo con esa preocupación durante la noche, bastante, bastante intensa, y una serie de fotografías que dejó para compartir en redes sociales. Pero bueno, ¿cuál es el saldo después de esto de anoche? Hablamos de encharcamientos en zonas bajas, inundaciones en algunos puntos y hasta un vehículo varado.
2: Encharcamientos, inundaciones, acumulación de basura en vialidades y un automóvil varado en la avenida Cuauhtémoc fue el saldo que dejó la tormenta eléctrica registrada durante la madrugada de este miércoles en distintos puntos de Acapulco. Lo anterior de acuerdo con el Coordinador General de Protección Civil y Bomberos, Raúl Noyola Rocha. El funcionario explicó que los encharcamientos se registraron principalmente en las colonias Progreso, Jardín, Ciudad Renacimiento y Emiliano Zapata, donde la acumulación de desechos sólidos obstruyó las coladeras y el sistema de drenaje pluvial, lo que provocó inundaciones.
3: Pero todo se debe al factor basura. Vimos mucha, mucha basura que estaba en las calles. Entonces aprovecho el medio para seguir invitando a los ciudadanos a evitar tirar basura, porque esto viene a tapar lo que son las alcantarillas. Este costará 125 por el tema de basura. Vamos, personalmente fuimos con tránsito y policía turística a destapar las coladeras y servicios públicos.
2: Ante el pronóstico de más lluvias, Noyola Rocha exhortó a la población a mantenerse atenta a los avisos emitidos por Protección Civil y consultar únicamente canales oficiales de información. Asimismo, recomendó evitar cruzar calles o avenidas inundadas, no arrojar basura en la calle para prevenir el taponamiento de alcantarillas y reportar cualquier situación de riesgo a las autoridades correspondientes. Con imágenes de Edwin Zárate para RTG Noticias, Beatriz Galindo Matamoros.
0: Ya decía Betty en la nota que uno de los factores que dejó la lluvia fue el tema de la acumulación de basura, y esto es normal aquí en Acapulco. Cuando tenemos lluvia, sobre todo las primeras lluvias, generan este tema de arrastre de piedras, de lodo, de basura hacia las partes bajas de la ciudad.
2: Más de 10 toneladas de basura fueron recolectadas por el personal de la promotora y administradora de playas de Acapulco luego de la tormenta eléctrica registrada durante la madrugada de este miércoles, que arrastró gran cantidad de desechos hacia la franja de arena. El director de la dependencia, Alfredo Lacunza de la Cruz, informó que entre los residuos retirados predominan botellas, latas y bolsas, además de otros desechos sólidos que fueron arrastrados por la lluvia a través de canales pluviales y cauces.
4: A rehabilitar erosiones que se hicieron por los canales donde desembocan los pluviales, ahí en el Asta Bandera. Ya vamos a meter el tractor para rehabilitarle. En el río El Camarón se está conteniendo ahí la basura también.
2: Explicó que las labores de limpieza iniciaron desde las primeras horas de este miércoles con el apoyo de cuadrillas de trabajadores y maquinaria pesada, con el propósito de restablecer las condiciones de playa y mantenerlas en óptimas condiciones para residentes y visitantes.
4: Los camiones recolectores, los compactadores, tenemos el tractor que está haciendo la la rehabilitación de socavones de playa. Tenemos un total de 55 compañeros y compañeras atendiendo el área operativa. Tenemos 12 compañeros que están en el tema de guardavidas, que están distribuidos en sus zonas.
2: Respecto al fenómeno de mar de fondo, el funcionario indicó que hasta el momento no se han registrado incidentes y el saldo se mantiene blanco. Con imágenes de Edwin Zárate para RTG Noticias, Beatriz Galindo Matamoros.
0: Aquí le hemos presentado el caso de Boca del Río, que es allá en la zona de Costa Chica, viviendas y una capilla muy cerquita de la zona donde revientan las olas, muy cerquita del mar. Eso pues ha provocado cierta preocupación. Sobre este tema hablaron las autoridades de Protección Civil y dieron una explicación de lo que está sucediendo.
5: Tras el fenómeno registrado en la franja de arena de Costa Chica, el secretario de Gestión Integral de Riesgos y Protección Civil del Estado indicó que los daños en la localidad de Boca del Río Cruz Grande se debe que el fenómeno cada vez es más agresivo por el cambio climático y que principalmente porque se construyó en una zona federal. Ante esa situación, el funcionario detalló que se tiene un registro de 40 casas colapsadas al ser socavadas por el fuerte oleaje, así como la antigua iglesia del Niño Dios de Boca del Río Manuelito.

0: Autoridades indicaron que por estas afectaciones por el alto oleaje en Costa Chica, no se puede considerar como una afectación porque se está incursionando en una zona que no es apta para construcción. Asimismo, otra de las zonas más afectadas por el fenómeno es Playa La Bocana, perteneciente al municipio de Markelia. Víctor Manzanares, Romualdo, RTG Noticias.
1: Y de esta manera celebraron el Día del Perro allá en Iguala.
2: En la explanada de las Tres Garantías de Iguala se celebró el Día Mundial del Perro con una campaña de salud canina. Antes se llevó a cabo una jornada de concientización sobre la importancia de los caninos en la vida de los humanos y la responsabilidad de tenerlos como mascotas.
3: Lo mínimo que podemos hacer como sociedad es garantizarles una vida digna y protegida. Gracias a todos por sumarse, por alzar la voz por quienes no la tienen y por ayudarnos a construir un Iguala más humano, más empático y más comprometido con el bienestar animal.
2: Además de que se llevó a cabo la atención, vacunación y desparasitación. RTG Noticias, Raimundo Ruiz.
1: 2:45, una última pausa. Volveremos con mucho más.
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0: Seguimos aquí en RTG Noticias y agradecemos la preferencia de quienes nos escuchan en cada una de las estaciones de radio, a quienes van en el transporte público, a los trabajadores del volante. Gracias por confiar en nosotros en cada uno de los horarios que tenemos. Vamos a Taxco, donde se cumplen 24 años de justamente de Taxco como un pueblo mágico.
1: La ciudad de Taxco cumplió 24 años de pertenecer al Programa Federal de Pueblos Mágicos, el cual fue creado por parte de la Secretaría de Turismo Federal para respaldar y darle mayor promoción a los destinos con vocación turística que mantienen la imagen de México. Por lo que Taxco se convirtió en el quinto pueblo mágico que fue nombrado meses después de que nació este programa de turismo federal en octubre de 2001 por parte del gobierno del entonces presidente de México, Vicente Fox.
2: El Instituto de Pueblo Mágico ha permitido la oferta de los talleres de ganadería y el museo y lleno de tráfico. Al servicio monumental de 20 metros en el cerro de la batalla y eventos como la carrera de Trump, cada visitante que recorre sus callejones, consume artesanías locales y se hospeda en sus hoteles contribuye directamente a preservar este patrimonio.
1: Se espera que para finales de julio de 2026, como es costumbre, se lleven a cabo las actividades para la celebración y el festejo por este distintivo que ha tenido por 24 años y que es parte de la identidad de la promoción turística que tiene Taxco. RTG Noticias, Raimundo Ruiz.
0: Y ahora esta celebración no es un tema nuevo porque ya se había declarado ese día, ya se habían hecho actividades al respecto, sin embargo se sigue trabajando para poder consolidar este evento. Me refiero al Día del Pozole Guerrerense, se anunciaron las celebraciones que se tendrán este año.
3: La Secretaría de Turismo del Estado, en conjunto con la Cámara Nacional de la Industria de Restaurantes y Alimentos Condimentados Canirac Acapulco, iniciaron la tercera edición del Día del Pozole Guerrerense, que desde el 2024 se fijó para el cuarto jueves del mes de julio.
4: Convencidos de que la cocina es también un poderoso motivo para viajar. Una iniciativa impulsada por Canirac Guerrero, que este año celebra su tercera edición y que ha logrado evolucionar hasta convertirse en una celebración con presencia nacional.
5: Todas las pozolerías del estado de Guerrero están invitadas para participar en celebrar este día tan importante. En algunos lugares vamos a realizar algunas activaciones que poco a poco los vamos a ir también subiendo a redes para que estén más enterados.
3: El secretario de Turismo en Guerrero, Simón Quiñones Orozco, hizo énfasis a todo el impulso que se le está dando para certificar a más cocineras y cocineros tradicionales, teniendo como meta para este año llegar a 117 en total de 6 de las 8 regiones. Así que prepárese, porque este jueves 23 de julio se come pozolito. Hacemos extensiva la invitación de acudir al restaurante o pozolería de su preferencia y degustar de este platillo 100% mexicano, típico también de Guerrero, ya sea verde, blanco, rojo, de mariscos o de la gran variedad que se preparan aquí. Se estima que para este festejo se sumarán más de 300 establecimientos en todo el estado. Ignacio Pérez, Imágenes, RTG Noticias, Maui Ortiz.
0: Las cocineras de la zona de la montaña están buscando una certificación. Todo esto ayudaría a preservar justamente la gastronomía de un estado como Guerrero.
6: En Tlapa de Comonfort se llevó a cabo el proceso de evaluación de la tercera edición y certificación de las cocineras y cocineros tradicionales, una iniciativa impulsada por el gobierno del estado para preservar y fortalecer el patrimonio gastronómico de la entidad. El Instituto de Capacitación para el Trabajo del Estado de Guerrero y Cateo evaluó bajo el estándar de competencia S1084 la preparación gastronómica mexicana popular, tradicional y explicó que el titular de la dependencia, Marco Antonio Marrán,
7: en el cual el día de hoy nos encontramos en el proceso de certificación a cocineras y cocineros tradicionales y ancestrales, en el cual lo promueve nuestra gobernadora, la maestra Evelyn Cecilia Salgado Pineda, para poder resaltar nuestra gastronomía, ya que iniciamos primeramente en Tlapehuala, después nos fuimos a Taxco, en Juliantla, posteriormente nos fuimos a Cihuatanejo, Acapulco, Copala y hoy cerramos aquí en Tlapa de Comonfort.
6: Participaron 11 cocineras tradicionales en la región de la montaña, demostrando sus conocimientos, habilidades y técnicas la elaboración de platillos representativos de la cocina guerrerense, conservando recetas, ingredientes y procesos transmitidos en generación y generación.
7: Somos una entidad certificadora para poder desarrollar competencias laborales, más de 1.200 competencias, para poder llevar a cabo la dignificación de los oficios que se desarrollan y que se realizan aquí en Guerrero.
6: El director general del ICATEGRO, Marco Antonio Marván, destacó la certificación, busca reconocer el invaluable trabajo de las cocineras tradicionales como guardianas del patrimonio cultural inmaterial de Guerrero, además de fortalecer y profesionalizar sus conocimientos. Virgilio Gil, RTG Noticias.
0: Empresarios restauranteros están trabajando aquí en una guía, aquí en el puerto. Es una guía completa de ofertas gastronómicas de Acapulco.
3: La presidenta de la Cámara Nacional de la Industria de Restaurantes y Alimentos Condimentados, CANIRAC Acapulco, Lilian Álvarez Rodríguez, confirmó que se han abierto más de 25 nuevos establecimientos a 3 años de las afectaciones del huracán Otis y a 2 del huracán Manuel. Por ello, se trabaja ya en la conformación de una guía para que el visitante sepa la gran oferta gastronómica con la que se cuenta actualmente.
8: También que ya no pudieron, han cerrado, pero afortunadamente son más los que están abriendo y eso para nosotros es muy, muy bueno, muy positivo, porque nos motiva y quiere decir que sí, el puerto pues está haciendo un buen referente y un buen trabajo, ¿verdad?, para posicionarse turísticamente.
3: En tanto, señala que para estos primeros días de la temporada vacacional de verano, que comprende cerca de 45 días, se ha tenido una muy buena respuesta, esperando un incremento en la afluencia en los distintos negocios como se vaya desarrollando la misma.
8: Tenemos buenos aforos y en todas las zonas de Acapulco, desde Pie de la Cuesta hasta Barra Vieja. Realizamos nosotros recorridos y hacemos encuestas con nuestros socios CANIRAC. Y pues decirles que sí, efectivamente ya tenemos aforos, pues mejor comparados con el año pasado, están aumentando los visitantes que tenemos ahorita en Acapulco y pues los horarios en los que tenemos mayor aforo son en los desayunos y en las comidas actualmente.
3: Ignacio Pérez, Imágenes, RTG Noticias, Maui Ortiz.
0: Momento de la cuestión de peso a cargo de don Manuel Nava.
9: ¿Cómo les va? ¿Cómo están ustedes? Las apuestas también metieron goles al bolsillo. Las apuestas deportivas en México registraron un incremento histórico de hasta 75% durante el Mundial. El furor de la Copa del Mundo y la participación de la selección mexicana provocaron que el negocio de las apuestas se disparara, llevando a muchos aficionados a sobregirarse e incluso a influencers a perder millones de pesos apostándole al Tri. El alto nivel de confianza de los mexicanos en su selección provocó pérdidas estratosféricas cuando el combinado nacional fue superado por Inglaterra en fases eliminatorias. Algunos creadores de contenido documentaron pérdidas de hasta 2.18 millones de pesos mexicanos en una sola jugada, al confiar en que México avanzaría a la siguiente ronda. Las casas de apuesta registraron una alta tasa de sobregiro y frustración financiera debido al volumen de apuestas parlay y pronósticos arriesgados sobre el desempeño del tricolor. De acuerdo con un análisis de Citibanamex, la elevada demanda de servicios turísticos, hospedaje y transporte provocó un aumento temporal de 36 centésimas de punto porcentual en la inflación local, reduciendo el poder adquisitivo de los consumidores. Las apuestas metieron golazos al bolsillo. Cuestión de peso. Por el favor de su atención, muchas gracias.

0: Esquina calle Sauces, ojo para alumbrado público, lleva pues meses pidiendo este cambio de la luminaria. Con esto llegamos al final del programa. Soy Irvin Ávila, a nombre de todos los que hacen posible este espacio informativo. Gracias, pásela bien.
1: Soy La Costa.
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mi gente salsera, bienvenidos al Tumbao. Estamos transmitiendo con toda la buena vibra desde las instalaciones de radio y televisión de Guerrero, desde el bello puerto de Acapulco. Con teléfono en cabina 74-44-85-5757, listo para recibir sus saludos o comentarios. Hoy les tenemos preparado un viaje musical alrededor del mundo. Y para empezar a abrir pista, tenemos al músico y cantante cubano Pedrito Calvo Jr. Con esta timba caliente, ya llegué. Pedrito Jr., hijo de la leyenda musical, ex integrante de los Bam Bam, Pedro Calvo. ¡Ya llegamos! Así que súbale al volumen, que ya llegó el

cha-cha, chatuchac es lo que bailamos con esta orquesta de salsa dura Tamboranga, fundada en el 2010 en Barcelona, España. Este grupo musical son reconocidos mundialmente por rescatar los sonidos crudos y potentes de los años 70, integrada por excelentes músicos europeos y caribeños. Y de Europa nos regresamos a Cuba con El Negro Está Cocinando, este clásico de la timba y zongo cubano, éxito de la famosa orquesta Los Bam Bam, lanzado en 1999 en el disco originalmente

Brincamos de Cuba a Escocia con esta famosa orquesta formada en 1995 en Edimburgo, destacando por sus mezclas de salsa tradicional y Latin jazz con instrumentos tradicionales de Escocia e Irlanda. Esto fue El Sol de la Noche con los escoceses de la salsa céltica. Vamos ahora con un popular tema de la salsa urbana lanzado a finales del 2022 por el cantante cubano El More, radicado en Italia. Michael Fons, cantante cubano, reconocido bailarín y coreógrafo, quien aporta sus rimas y explosivos ritmos urbanos. Y Ike Smart, rapero y cantante, que complementa este tridente con versos de rap. Y con esto nos vamos bailando a un pequeño corte. Ya llegamos justo a la mitad de este programa. No le cambien, que aquí seguimos guarachando. Esto es El Tumbao. Regresamos.

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9: Estamos de regreso para seguir bailando y disfrutando de la buena salsa brava con el puertorriqueño Edwin Bonilla, destacado percusionista, músico y productor musical, ampliamente reconocido en el mundo de la música afrocaribeña y salsa dura. Con este tema, Soy la Candela, lanzado en el 2002.

Así de rico suena la agrupación musical colombiana Proyecto Taquiri, con el tema que acabamos de escuchar y bailar, Si Supieras. Sigamos bailando pues con la consentida del tumbao, la famosa orquesta de salsa dura colombiana, la Sonora Carruseles. Esta agrupación se caracteriza por mezclar los sonidos clásicos de la época dorada de la salsa con arreglos modernos impulsados por la nueva tecnología. Esto es Este es mi son con la Sonora Carruseles.

Yo Vengo de Cuba es como se llama este tema, éxito de timba cubana de la agrupación F-Clan, con un excelente ritmo para practicar nuestros mejores pasos y rutinas de baile de casino. Soy su amiga Ceci Enríquez, les mando un abrazote con mucho cariño. Vamos a cerrar esta emisión con una icónica y famosísima canción. Es una de las piezas instrumentales más reconocidas en la historia del cine y la televisión, escrita por el célebre compositor Henry Mancini en 1963. Causó tanto impacto que fue nominada al Oscar como la mejor banda sonora original. Y para hacerla aún mucho más interesante, tenemos esta colaboración especial que combina la elegancia y la potencia de los instrumentos clásicos de la Orquesta Sinfónica de Bogotá y el característico tumbao de la orquesta colombiana La 33. Y con la Pantera Mambo nos despedimos y los dejamos bailando. Esto fue El Tumbao. Hasta la próxima.

0: amor que le tenemos a ustedes. Por ustedes estamos acá. Mil gracias. Muchos besos, un abrazo y pásenla rico. Ahí nos vemos.
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0: maestro. ¿Qué pasa con esa banda, maestro?
1: Otra vez me preguntas, ¿para qué me paras, pues? Ya va, dos veces con esta. Lo que pasa es que la banda...

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